7 de la mañana, 22 minutos. 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La música para

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7 de la mañana, 33 minutos. En esta pura jico, domingo, regua. 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Y en la selección, ya po historia. Y fútbol es fútbol, lo mismo te dan la perdedor. Ya, nada, ese. Y en el canapu, ya más chavo, ya, ¿verdad? 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Hey. Gracias a don Maximino Benítez y a la señora Pablina de Benítez, como siempre. Yane acompañada, recuerda como siempre, con Pujarebe, Erejegua, Domingo, Pujarebe. 0971947947, Yane teléfono. Ya saluda, mira, Yane, amigo, el amigo Rubén Benítez, gracias por la sintonía, Rubén. Amigo de Xenetán Purajé, Gina Rubencito, gracias. Al amigo Alfredo Salas, Alfredo Salas y la señora Claudia, como siempre, escuchando Xenetán Purajé desde la zona de San Lorenzo, desde el Reducto, Ñane Rendúa, Ocayú, Ijina, Ñane, acompaña a Copujare, Verera, Egua. Buen día, Gustavo. Ya endumina algún Concepción Yerere, Ñane, el amigo Esteban Aranda, desde Aregua, Esteban. Inténtate y Concepción Yereña, yo saludata al amigo Aranda, como siempre. Xenetá pura gira y jugada.

0: 7:45 en Estampura Jico, Pujarevere, Guaya, saludar a los amigos. Ñanerendú, Ajinaco, Domingo, Pujareve. Ñandú, mira, audio, Ñandú, ¿qué?
1: Buen día, Gustavo. Buen día, Laporte, Matecopio.
0: Laporte.
1: Escuchando como siempre, de Capiatá, Manuel Fleita. Vamos, Paraguay, caramba. Buenísimo está el programa, Gustavo, buenísimo.
0: Gracias, Manuel Fleitas, desde Capiatá, como siempre, en plena sintonía, en el 10, sí, ya antemana, en sintonía desde Santa Catarina, Brasil, mate a full con los compañeros, saludos, Iñande, el amigo Blasito, Iñande, en Dúa, Santa Catarina, Brasil, como siempre, escuchando Xenetán por ahí. Gracias, Placito, a través de nuestras aplicaciones. Audio, ya en tu allá llega una música que poname coro. Domingo les guañaner en Viapó.
2: 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Che Crispín Prieto Gina a Buenaventura de la música a Hipotados o Misurgos en Dujama.
0: Sí.
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0: 7:55 minutos, Xenetá, Purajei, Copujare, Veregua. Ya saludar a los amigos de Xenetá, Purajei. 9 grados, ñane temperatura, Copujare, bebe. Ñane de mi audio, allá hay una música, vejina, co Domingo, Regegua.
1: Penendive, Los Quintana, Xenetá, Purajei. Buen día, Gustavo. Buen día, Zuli Oro.
0: Te
1: saluda Henry Yeiros desde Tarumán.

0: amigo Enrique Yegro. Buen día, Gustavo. Yo ya tomando un rico mate, ya en duda el grupo Génesis, caro este, de Osvaldito Duarte, Osvaldito Duarte, del grupo Génesis, artista de Cienetá, pura hey, caro este, vean de Palo Boina, del grupo Génesis. Ando mi audio.
1: Buen día, don. Ana, ¿qué tal? ¿Cómo amaneciste? Me gustaría escucharse Morena a mí, por lo menos Pea, ya que ya ni eliminada. Lo que nunca no voy a entender es por qué se le tiene que ayudar siempre a los grandes.
0: Así nomás, saludos. Me entiende más fútbol, es fútbol. Ando ureiría ahí. O sea, cabe de estado forzado, guacho. Ay, la ureiría, cuéjico ahí. 0971-947-947. Aquí está el Cienetá, pura hey. El grupo Génesis. Caro este. Saludos a don Virginio Arzamendia, director del grupo.

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0: 8-7 minutos en Estampura, Jico Domingo, Pujareveña, Nerembiapó, Ciudad de Luque. 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Gracias a don Maximino, a la señora Paulina, como siempre, Cenetá Pura Hey. 0971-947-947, ya en el teléfono. Al amigo Adrián Bogado, gracias por la sintonía desde Capiatá, Adriana, y Ñanerenduina, Copujare Beregua. A la amiga Norma Maldonado, Ñanerendúa, Eina, Isla Abogado, y en Norma, como siempre, escuchando Xenetá Pura. Buen día, Gustavo Meli González, desde Cañada San Rafael, escuchando. Siempre podemos escuchar la música Xeroga y éxitos para el General Caballero de Itangu. Ah, coste ya, Liga Luqueña. General Caballero de Itangu, coste ya ahí. Coste ya. Saludos. Naiteña da Xeroga. A la amiga Meli González. Buen día, Gustavo, genio de don José González. El amigo José González del Taller Samara. Amite Luqueño Queretea, ñanera enduina, ñane amigo don José González Samara. Gracias por la sintonía, don José. Feliz domingo, apreciado amigo. Ñande el amigo Bernabé Núñez. Bernabé Núñez, el abogado artesano Bernabé Núñez. Ñanera enduina, copujare bebe. Ñane tu mi audio, haya haya una música que poname.
1: Buen día, don Quintana.
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8 de la mañana, 19 minutos, Chenetá, pura Heiko. Pues Jarevere, guayan ya saludar a todos los amigos. Ya Nerendú, a Ginaco Domingo, Neponaba, Rejeguá. Ya saluda, mira, ya amigo, el amigo Jorge Roa. Ya amigo, don Aníbal Roa. Ya amigo, el amigo Jorge Roa. 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Saludo a la familia de Jorge Roa. 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Ya se cata Manu, ya se cata Manu. Ya antes más se cargo, ¿verdad? Yambo Tororeta. 0971-947-947, ñanetele.

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0: 8:30 minutos. 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Ñanere Noido Virginio Arzamendi, director del grupo Cali, del grupo Génesis. Grupo Génesis. Ñanere Noido Coste, ya, ¿cuál las tres autoatas y una cure árabe? Cure árabe las tres. Ya esa al grupo Génesis en vivo. Ya en tu estás allá, ya está vez de cura con las 3 de la tarde en la ciclovía. 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Shen está por ahí, zona Sol de Mayo te saluda Benito Maldonado. Podemos saludar a los chicos de la Sud 15 del Club Sol de Mayo. Ayer derrotó a Central Independiente 5-0. Abrazo, mi amigo Benito. ¿Cómo te va el aporte de Benito Maldonado desde la zona de Sol de Mayo? Sol de Mayo, otro lado, mi Benito. Bien, amigo, saludos. Buen día, Gustavo, desde Cañada Poites. Estamos escuchando Oscar López hoy y desearle éxitos para hoy a nuestro club querido, el Atlético Triunfo. Y Catuña Gendumí, mi estrella perdida, y de Oscar López. Bate con valiente tranquilo, anga y tende masico, tiende club ahí, a las pintas goteadas. Y en el equipo del club Triunfo. Triunfo, coste ya, ay, na. Ya saludaba a su escuela. 0971947947 ya en el teléfono Shen está pura jirubie ya de Beitis y el amigo el abogado Bernabé Núñez no recuerdo y música ya complace mantener yo llevo allí y mañana en Duina Shen está pura jirubie.
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3: Buen día, mi cielo. Muchas bendiciones para vos, para tu familia.
0: Doña Norma.
3: Soy la señora Norma G, siempre. Te escucho tu programa del finado de tu papá. Sí. Y a la vez quiero saludarle hoy a mi querido 18.
0: Cote ya, 18.
3: Último semifinales. A la primera y a la juvenil. Que hoy jugamos en la cancha de Expo Primavera. Fuerza mi querido 18 de enero, que quiero escuchar la música de mi querido club 18 de enero. Gracias.
0: Gracias, buen día. Ya, llama porque ya ande ahora y peite, man. 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Ahora enseguida.
4: Buen día, Gustavo. ¿Cómo está? Tantos tiempos. Acá le estamos escuchando de Fracción Primavera con don Francisco Coronel. Yo soy Juana. Y Pumala, oye, urema pecara y la naipori problema upea y si la gente se da cuenta, pepa na mismo no ti, mi gusto y tereía ve. Mucha suerte, Gustavo, que tenga un hermoso día. Chaucito.
0: Gracias, ña Juana, al amigo Francisco. Pero me apellé, imagina ya. Ya está, Puma, Francisco, y me oye, está Puma de Fósforo, ve. Oye, está Puma. Sí. Ya saludo a mi amigo Francisco Coronel. Hacen esta pura jeico, pujare, veres, guambe, hueca, tú, pero guajeo. Amén, en el enviapo. Ya saludate a todos los amigos. Ya acueteo. ¿Cuándo éramos? Las 5 de la mañana, ya ves. Ya me llegué a Unión 10. Lo jomoreco, aracoa, beguas.

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0: Oba Huerta.
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2: Este es un homenaje a los bravos leones que defendieron el prestigio de Paraguay en la Copa del Mundo.

0: Muy bien, fuerte el aplauso. Lindo el homenaje a la selección. Tenemos que sentirnos orgullosos de ser paraguayos y de tener una selección como la tuvimos. Nos eliminamos, es cierto, pero nos ganó el mejor del mundo, Francia, pero tuvieron que sufrir para ganarnos. Así que un fuerte aplauso desde la República para toda nuestra querida selección nacional. Muchas gracias a la señora Aidita Aquino de Farías, muy amable. Muchas gracias, señora. Y el baile con Vicente Corbalán. Comenzaron bien. Tiene una trayectoria de 10 años en la ciudad de Luque, desempeñándose como profesor de baile para todas las edades y en variados ritmos como reggaetón, bachata, salsa, cumbia y otros estilos. El grupo Las Vicentitas tiene como lema: nunca es tarde para hacer lo que a uno le gusta. No existe condición económica ni física. Si te gusta bailar, hay que hacerlo, porque el baile es el mejor ejercicio para la salud física y mental. Son todos bienvenidos para formar parte del elenco, el escenario mayor del Cureluque Ara 2026, para Vicente Corbalán y sus Vicentitas.
1: Yo quiero saber quién tiene más aguante, si los del fondo o los de acá adelante.

Muchas gracias. Y seguimos en esta mañana maravillosa realmente, con un sol pleno. No hace calor, no hace mucho frío. Estamos bien. ¿Cómo están ustedes ahí abajo? Qué mal están. ¿Cómo están? Bueno, tipo escuela tenemos. Un saludo a todos, cariño a todos realmente. Un gran gusto poder compartir esta mañana. Y seguimos con la presencia de las escuelas de danza, Academia del ESMA y compañía. En el año 2011 nació Academia del ESMA y compañía, con el sueño de formar mucho más que bailarines, formar personas apasionadas por el arte, la disciplina y nuestra cultura. Ubicada frente a la ciclovía de Luque, la academia está bajo la dirección general del profesor Pedro del ESMA y la dirección académica de la profesora Sandra del ESMA. Desde sus inicios, la academia ha sido un espacio donde el talento, la dedicación y los valores se unen para brindar una formación artística de excelencia. Actualmente ofrece la formación en danza paraguaya, danza clásica, danza española, jazz, danza árabe, acro dance, urbano kit, urbano avanzado y educación musical para la danza. El escenario mayor de esta mañana del Cureluque Ara 2026 es para la Academia del ESMA y

0: muchachos. Bueno, ahí está. ¿Qué tal? Aprovechamos ya, justamente estamos haciendo todos los ajustes correspondientes. Ya estamos aquí, por supuesto, instalados ya desde temprano para lo que es justamente esta tradicional fiesta, el Cureluque Ara. Bueno, un gusto realmente ya poder estar en contacto con todos ustedes. Y bueno, vamos a estar con todos los detalles de lo que va sucediendo aquí. No solamente lo que ustedes ven en imágenes, que es la parte del show, las academias de danzas, sino también el diario vivir de los que trabajan en nuestra ciudad, en sus respectivos rubros. Ustedes ya están viendo imágenes seguramente, y Mauri va a estar disponiendo ya de las imágenes también, aquí en vivo, en directo, con Julián Romero, con Liliana Santander, con Víctor Velázquez, con Pedro Fariña. Y bueno, un gusto realmente poder arrancar la jornada de domingo, que no puede ser de la mejor manera. Sol radiante, temperatura ya agradable. Traigan igualmente sus camperas, por supuesto, porque si se van a quedar hasta la noche, esto puede cambiar, pero ya está como para poder estar en remerita, ¿por qué no? Una bermuda tal vez, si se animan, pero el sol está realmente espectacular, una mañana espectacular en donde vamos a estar viviendo una jornada única como cada año, como cada primer domingo de julio aquí en la ciclovía Valois Rivarola. Hay todo, así que hay para todos los gustos. Tenemos una variedad impresionante de stands de la parte gastronómica, bebidas, por supuesto, también otros atractivos especiales también para los que quieren venir a almorzar hoy aquí. Ya está todo habilitado, pueden ya venir a disfrutar de la media mañana, de los distintos lugares gastronómicos que tenemos aquí en nuestra ciudad. Y por supuesto, el lugar es bien amplio, tenemos sillas, tenemos mesas, tenemos todo. Esto no tiene costo alguno para los que quieran venir, y ustedes estarán viendo justamente que hay lugares todavía, por supuesto, y el que viene temprano va a aprovechar lo mejor con la comodidad, el techo, las carpas, para la gente que quiere venir y estar y quedarse un momento aquí, por supuesto, hoy está todo presto. Hay de todos los sabores y variedades en cuanto a gastronomía se refiere. Hay postres también. Ya en breve vamos a empezar a conversar con la gente que están apostadas aquí trabajando desde bien temprano y mucho más desde ayer, desde anteayer, que se venían preparando para disfrutar y darles a todos los que vayan llegando aquí a la ciclovía Valois Rivarola un menú variado de todo lo que ustedes se puedan imaginar. Grandes y chicos pueden venir a disfrutar sin ningún inconveniente, recordando siempre atenderle al más pequeño, a la más pequeña de la casa, para que no tengamos inconvenientes. Así que esa es una recomendación que vamos a estar dándola a lo largo de la transmisión de la FM Azul y Oro, presente como cada año en la en esta cobertura del Cureluque Ara, la FM Azul y Oro presente. Así que estamos también atentos para que ustedes nos mensajeen desde dónde nos están escuchando, van a venir, no van a venir, está todo presto. Ya va a venir Pedro Fariña también con todo el jolgorio y la alegría que él tiene cada domingo. Así que hoy vamos a hacer un domingo azul y oro con Pedro Fariña, con todos los compañeros, Liliana Santander, Julián Vázquez, también Víctor Velázquez y bueno, todo el equipo que está trabajando. Mauricio Jara está en control central en la consola máster de la poderosa FM Azul y Oro, cumpliendo con todos sus oyentes. Ahí está Mauri Jara, muchas gracias Mauricio, que desde temprano también y desde días atrás ya veníamos chequeando, probando todo, ¿verdad? Para que ustedes puedan tener todos los permisos, para los que no tienen permiso, para los que no van a venir, los que digan no, yo me quedo en casa, bueno, van a poder disfrutar también de la parte artística, que van a poder verlo a través de la página de la FM Azul y Oro, también a través de YouTube y todas las plataformas donde van a poder escucharnos también. Si todavía no tienen la aplicación para escucharnos desde el celular, sin antena, sin ningún inconveniente, también pueden bajarlo, así que del Play Store Azul y Oro Digital, y ya van a poder disfrutar de una mañana con muy buena música, principalmente la que nos otorga justamente este evento. Bueno, vamos a recorrer ya en breve, ya enseguida, ya está todo presto. Inclusive hay gente que ya le está bajando el fuerte desde bien temprano. Después van a ir divisando justamente. No me están cerradas. Algunos están todavía con el mate. Hay gente que está también ya con el tereré, por ejemplo. Acá con Julián ni agua todavía no tomamos, ¿verdad? Pero ya vamos a tener en breve ya todo eso. Así que vayan llegando. Acuérdense el tema de la gente que nos escucha, que de repente está circulando. Bueno, evitar la zona de la ciclovía. Está totalmente, por supuesto, clausurada la ciclovía en sí, la calle al costado de la ciclovía Valdés Rivarola. Otros detalles también que hay que tener en cuenta de la zona de, sin que sea publicidad, por supuesto, la zona de Geise, que no se puede circular, está todo justamente clausurado. Está justamente la Policía Municipal de Tránsito ya también disponiendo el desvío correspondiente. La gente que viene por la Avenida General Aquino no tiene problemas, pero a la hora de la tarde, cuando ya vienen los platos fuertes de los shows, generalmente hay gente que se queda, estaciona, ¿verdad? Entonces, para evitar contratiempos a la hora de circular, entonces, mucha atención, entonces, para que puedan tener un lindo domingo y no estar complicándose en el tránsito. Así que en la zona de la Avenida General Aquino, entonces, bueno, buscar otras alternativas, la gente que va a ir hacia el aeropuerto, que viene del aeropuerto de Asunción, que viene a nuestra ciudad, entonces, a tener en cuenta, entonces. Así que vayan mensajeándole a la gente, mira, hoy hay Curelluque Ara, cuídate, no vaya, o vení, vamos a disfrutar. Me gustaría que vayan enviando sus mensajes a los amigos, fotos, videos de los que ya están aquí, porque hay gente que nos escucha también, para que justamente puedan ya disponer de enviar las imágenes, invitarle a la gente a robarnos a nosotros también, a la FM Azulero, para que podamos tener también sus imágenes, por supuesto, y compartir con todos. Una noche fantástica, reitero, noche fantástica vamos a tener hoy, porque hay unos artistas espectaculares que vamos a estar dándole también la grilla de los artistas que vamos a estar teniendo hasta aquí, por lo menos, y hasta las 14 horas aproximadamente, varias academias de danza de primer nivel, como estamos acostumbrados siempre en el Curelluque Ara, y por supuesto, principalmente luqueños, que es lo que justamente tiene este tipo de evento, ¿verdad? Consagrar a todos los que son de la ciudad de Luque, y por supuesto, dar a conocer los artistas que tenemos. Bueno, a ver, ni siquiera he visto qué hora es, a ver. ¿Qué hora es? Bueno, 10:46 en toda la República del Paraguay. Aquí desde la ciclovía Valdés Rivarola está en pleno desarrollo el Curelluque Ara. Muy bien, cuando me indique Julián Romero, vamos a comenzar a recorrer estos casi 200 metros de stand que están apostados a los costados de la ciclovía Valdés Rivarola. Así que, bueno, yo también voy a hacerlo lo propio aquí. Bueno, ahí vamos a ir mostrándoles entonces la variedad de stands que están. Vemos que hay postres, hay guiso carretero, por ejemplo, cerdo, costilla, que es el plato principal, digamos, de la mayoría. Bueno, aquí el desmechado también es espectacular, sí. Están trabajando todavía, pero está el enrollado también, mira un poco el enrollado de cerdo, qué variedad espectacular. Mientras yo voy mostrando y nos instalamos mejor, voy a aprovechar y conversar ya con uno de los... Buen día, ¿cómo está para la FM Azul y Oro?
1: ¿Cómo le va? ¿Qué tal? Buen día.
0: El chaqueño, embutidos artesanales.
1: Sí, señor, de Ipacaraí venimos.
0: De Ipacaraí, ¿tu nombre?
1: Cristian es mi nombre, Cristian Rey.
0: Cristian, ¿cómo está? Bienvenido a Luque, ¿qué tal? ¿Qué te parece? ¿Solés venir aquí al Curelluque Ara?
1: Muchas gracias por la bienvenida, sí, solemos venir, este es nuestro tercer año ya consecutivo. Muy, muy agradecido con la fiesta y muy agradecido con los clientes que siempre nos prefieren.
0: Bueno, el chaqueño, embutidos artesanales, viene de Ipacaraí. ¿Qué tal la experiencia? De hecho, que seguro es buena, por eso vienen nuevamente, ¿no?
1: Sí, súper bien, gracias a Dios. Nos gusta estar en contacto con los clientes, comentarle un poco nuestros productos. Estamos en varios supermercados también de la ciudad, así que siempre es bueno compartir y tener el feedback del cliente con respecto a los productos.
0: Bueno, veo que hay choripán, picada, enrollado, y todo con precio accesible, digamos, para lo que es un evento al aire libre, ¿no?
1: Siempre precios populares, porque queremos que la gente pueda consumir nuestros productos sin problema de precio, así que un precio muy accesible, todo a la mano, así que vengan a probar los productos nuestros.
0: Bueno, lo que vemos ahí en el disco, ¿qué son? ¿El que está en la fuente, desmechado?
1: Lo que está en la fuente tenemos desmechado de carne, de pollo y de cerdo. Después tenemos butifarra casera, asadito de carne, asadito de cerdo, chicharote ensado, nuestro enrollado de curepiré.
0: Este tema del enrollado, este yo ya puedo agarrar y comer directamente.
1: Directamente, eso está ya cocinado, lo único que hacemos ahí es mantenerlo caliente.
0: Sí. ¿Con qué se estila comer esto?
1: Eso normalmente la gente lleva con cortado en rodaja, con mandioca y limón. Y
0: directo. O sea, es que le tengo miedo.
1: No, a mí
0: me gusta la grasa.
1: No hay que tenerle miedo porque es la piel, en realidad no es grasa, es la piel. La piel no tiene grasa. Ah. Es totalmente desgrasado. Y pueden ver acá, solamente es la piel. No tiene grasa.
0: Ah, ya.
1: No es pesado, no es grasiento. Todo es colágeno.
0: Para mí es una cuestión así, psicológica.
1: No. Porque piensa que eso es grasa, eso es colágeno, es piel pura.
0: Y aun cuando sea grasa tampoco es mala, ¿no?
1: Tampoco, la grasa de cerdo es la más recomendada para cocinar, que estás cocinando con aceite.
0: Sí, bueno, reiteramos otra vez tu nombre.
1: Cristian Rey,
0: Cristian el Chaqueño. Bueno, Cristian el Chaqueño, pueden venir la gente, invitarle a la gente que venga.
1: Por supuesto que venga, vamos a compartir una buena jornada con buena música y con buena comida, por supuesto.
0: Bueno, ahí está Cristian, vamos a mostrarle a Cristian. Acá está Cristian. Viene desde Pacaraí, aquí está el Chaqueño, embutido artesanal. Bueno, espectacular, éxitos. Bueno, señor. Ah, sí, seguro que sí. A ver, vamos a... Sí, bueno, ahí está. A ver, los cracks del asadito, sí, que están allí en el centro. ¿Qué tal? Buen día, ¿cómo está para la FM Azul y Oro?
2: Todo bien, acá estamos a full ya esperando que esto explote.
0: Los cracks del asadito que están en Rosario y...
2: Mauricio José Troche.
0: Sí. Cerquita de la escribanía Esteche, sin que sea publicidad. Pero, ¿qué tal? ¿Cómo están?
2: Súper bien, acá estamos ya listos para este evento que es a nivel país, ya es un evento muy popular. 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
0: Para la gente que a lo mejor les vio ahí en la esquina del semáforo, ahí sobre Rosario, y nunca se quedó por algún motivo, hoy puede venir acá
2: a probar los mejores asaditos que estamos vendiendo, y que pasen, les invitamos, están todos invitados, y que puedan pasar y conocernos también a nosotros que estamos al frente de esto, ¿verdad?
0: Bueno, no sé si te pregunté tu nombre.
2: Edgar Sanabria y José Parini.
0: Edgar, José, acércate, José, por favor. Bueno, ¿cuántas porciones, para cuántas porciones trajeron?
3: Y trajimos unos 3.000 asaditos, casi 3.500, y como 400 despechados, sándwich, para hacer sándwich.
0: Bueno, yo les cuento que van a quedar cortos, pero ¿tienen forma de reponer un poco más tarde, según?
3: Sí, está todo guardado ahí en la caja fuerte.
0: Ah, espectacular. Bueno, éxito para ustedes, los cracks del asadito, entonces, que están ahí. Acá, a ver, otro. Nair González, están 101. ¿Qué tal? Buen día, ¿cómo estás? Para la FMA Superior.
4: Todo bien.
0: Todavía con el espíritu del albirroja, con tu puerto quepi, digo.
4: Sí, estamos ahí. Un poco dolido. Pero estamos ahí.
0: Bueno, ¿qué venden aquí? ¿Qué tienen?
4: Tenemos hoy desmechado de carne, tenemos desmechado de cerdo, tenemos arroz carretero en proceso, tenemos minuta, tenemos también lo que son los lechones, tenemos paleta, tenemos allá costilla, grill también, tenemos todito.
0: Uh-huh. Bueno, ¿cómo está aquello? Ahí la parrillita.
4: Tenemos
0: está
4: chicharrón también.
0: Ajá. ¿Cuánto está el chicharrón?
4: A 15.000.
0: ¿Elaboración propia?
4: Sí, propio, todo propio.
0: Bueno, pues podemos ver, Julián. Vas a tener olor a asado nomás, pero ya tenemos todo ya olor a asado. Después vamos a mirar un poco. ¿Qué cortes tenemos?
4: Tenemos costillita de vil, tenemos lechón en el escenario.
0: Bueno, ya se puede, mire. Hay sopa paraguaya también, permiso. Buen día, ¿cómo está, señora?
5: Muy bien.
0: Bueno, invitamos a la gente a que se acerque, ¿no?
5: Totalmente. Esperamos la visita de todos.
0: Bueno, ¿qué estamos mostrando ahí? A ver, contame un poco.
5: Ahí tenemos lechón, tenemos todo tipo de corte, lomito, todo.
0: Espectacular, a ver, ¿qué tal? Y ahí, ¿qué tenemos? ¿El guiso carretero?
4: Guiso carretero en proceso.
0: Ah, bueno, espectacular. ¿Los precios para el guiso?
4: Vamos a hacer a 45.000, ya completo. Ya va a salir con ensalada, ya va a salir ya con sopa. ya tenemos ya los cortes de cerdo también, también hace precio también.
0: La porción es grande, ¿verdad? Porque yo, claro, viste claro, que yo quiero para hombre grande.
4: El desmechado también, una porción grande también va a ser de 25.000.
0: Bueno. Allá ya se va Jimmy Chaparro, se va a actuar hoy, allá se va, ahí está. Bueno, muchísimas gracias. Este es un emprendimiento privado.
6: Familiar, estos son nuestra producción. Tenemos una pequeña granja, todo es casero. Caserito, tenemos vacío, el más fuerte, vacío de cerdo, lomito de cerdo, tenemos pierna, lechón y paleta.
0: Espectacular, qué espectacular. Bueno, vinimos en el lugar exacto. Bueno, ya tienen para media mañana todo.
6: Todo tenemos chichanó, caserísimo, sí, con mandioca, tenemos empanada de jamón y queso, de carne, sopa paraguaya, completito.
0: ¿Cómo se llama el emprendimiento?
6: Este es un emprendimiento familiar, Nay González la titular.
0: Bueno, el local 101. Ahí está. Gracias, señores. Muy amable. Bueno, hay realmente una variedad. Bueno, y de lo gastronómico pasamos también a la parte de billutería, digamos, está también, hay fotos, están las figuritas también. Atención, la gente que quiera las figuritas, acá está en un local donde están también haciendo manualidades artesanales, por lo que vemos también. ¿Qué tal? ¿Cómo está? Bueno, ahí hay de todo, entonces, estos anillos de billutería, llaveros, bueno, las estampas también de jugadores de la selección, de cantantes, de artistas, es lo que está mostrando Julián Vázquez justamente. Y bueno, de esta parte donde estamos mostrando, vamos a pasar a la siguiente sección. Vamos a tratar de cubrir todo, por supuesto. A ver, aquí tenemos, mira un poco, espectacular. Esto yo ya he visto en la expo. Buen día. ¿Qué tal? ¿Qué tenemos aquí? ¿Cómo está?
7: Muy bien, muy bien.
0: Bueno, el caipiriña, ¿cómo viene la mano aquí?
7: La caipiriña se paga y el cántaro se lleva de regalo. Viene ya en este. Ajá. Todo bien hecho.
0: Bueno.
7: Después se recarga por 15.000.
0: Ah, muy bien. Entonces, ¿y cuánto cuesta con la...?
7: Este está 30.000 más grande y tengo de 25.000 también más pequeño.
0: Bueno, la primera tanda 30 y después ya recargado 15.000. Bueno, espectacular. ¿Para cuántos cántaros trajeron?
7: Trajimos como 2.000 por ahí.
0: 2.000, muy bien. Yo creo que se va a quedar corto, ¿eh?
7: Claro que sí.
0: Bueno, mucho éxito, ¿eh?
7: Gracias.
0: Bueno, caipiriña entonces, 25.000 con el cántaro. Te llevas de regalo. Bueno, ahí está. Acá hay otro emprendimiento también, Cala, sabor y calidad, dice. Buen día, ¿qué tal? ¿Cómo está para la FM Azul y Oro?
8: Buen día, muy bien, gracias.
0: ¿Qué tenemos aquí? ¿Qué le ofrecemos a la gente que nos escucha por la radio, que nos ve por la FM digital también?
8: Tenemos minutas, tenemos el guiso de chancho, tenemos la costilla grill, tenemos butifarra, tenemos desmechado.
0: ¿De mechado de qué?
8: Bondiola.
0: Muy bien, de cerdo entonces.
8: Sí, también tenemos dulces.
0: Bueno, hay de todo acá también.
8: Hay helado, hay todo lo que quieran. Les bueno. Esperamos.
0: Muy bien.
8: Aprovechando estamos... un lindo día de hoy.
0: Hermoso día, ¿no?
8: Hermoso.
0: ¿De mechado de qué?
8: Bondiola.
0: Muy bien, de cerdo entonces.
8: Sí, también tenemos dulces.
0: Bueno, hay de todo acá también.
8: Hay helado, hay todo lo que quieran.

0: 23, pueden Maramuro.
1: Sí, Hernandaria esquina Teresa Jesús.
0: Mucho éxito, ¿eh?
1: Muchísimas gracias.
0: Bueno, ahí está, espectacular. Bueno, el emprendimiento entonces de la señora que tiene todo. Tiene sándwich, empanadas, butifarra, costilla, grill, guiso, arroz. Bueno, tiene una variedad espectacular. Bueno, otra de las recomendaciones que me gustaría hacerle a todos cuando vengan aquí justamente es tener en cuenta el tema de las basuras, ¿sí? Vamos a tratar de tener bien todo desordenadito. Pedro Fariña, por favor, ya es tu hora, Pedro. Acá está. Pedro Fariña, ¿cómo estás? Oh,
2: demasiado bien, ¿cómo te quedas? Seguir más trabajando. Tenía que venir hace rato ya, así que, querido Jean Paul, querido... A ver, ¿tu nombre y apellido?
3: Julián Romero.
2: Julián Romero, Romero Junior, pues yo le digo. No, Romero Junior, no, ¿verdad? Está todo sucio, está bien ahí. El beso, venía acá el beso en vivo. Esto es amor y no macana, ¿eh? Sí, señor. En las buenas y en las malas, igual... Lo bueno hay amor, ¿verdad?
0: En la mala
2: más. Ahí está, eso es amor. Para vos, mi señora, solo en las buenas. Así que, señoras, señores, teníamos que ir a ver el local. Le voy a pedir ayuda a Liliana.
4: ¡Dile!
2: El local 117, 100 más o menos, ¿hacia dónde es? Más para allá, vamos a ir a buscar el local 117. ¿Cómo están? Vamos a venir un rato. Vamos a probar, tenemos que probar. Yo no sé si el querido Champo está probando todo lo que hay por acá, porque hay... Atento. Vamos a hacer degustación, después vamos a hacer degustación. El número de los locales lo que no estoy conociendo. Acá Ñilendo con el número de los locales, Lili. Voy a entrar en el Facebook para saludar a la gente que se conecta en el Facebook. Estamos en vivo a través de Azul y Oro Digital. En vivo también a través de la radio, obviamente, en todas las plataformas. Hay por YouTube. Ya entraron por el canal de YouTube. De la radio, de la 94.7 de Azul y Orollán de radio. Acá estoy viendo los comentarios de la gente. Miren, también con los de falla. Yo demasiado rápido vengo. Para este le iba. Una cantidad impresionante de personas que se van conectando. Y como siempre, Toby, se perdió el perro. Ahí está Liliana trabajando, degustando también de todo un poco. Tragos, chanchitos, carne vacuna. 117, muy bien. Acá es, sí. No es acá donde teníamos que venir. Sí, me dice acá, a ver, no tengo que entrar en este otro chat. Ahí está. Sí, acá es, sí. El señor Fernando Benítez, pero está por acá. Hola, Fernando. Fernando, ahí tiene osito, qué divino. Acá Fernando, vení acá. ¿Dónde está Fernando? Fernando. Estamos en vivo en Azul y Oro Digital en todas las plataformas. ¿Cómo se llama tu emprendimiento, Fernando?
5: Hola para todos. Se llama Fervedrin.
2: Y
5: Coffee.
2: Y toman bebidas con alcohol y sin alcohol también, ¿verdad?
5: Sí, los dos. Hay jugos naturales que son para los niños. También hay caipirinha que se vende en tarritos. Y con la compra de eso voy a poder participar con un sorteo de la camiseta de Luque.
2: ¡Uy! El tarrito, ¿cuánto está el tarrito con el traguito? ¿Cuánto está así?
5: El tarrito con el trago está en 35.000 ahí automáticamente.
2: ¡Y váyale! ¡Y váyale, Jarro!
5: Sí, ya lleva, ya.
2: Ya lleva, carro, no hay que tener que devolver y esas cosas.
5: No, ya no. Y después
2: ya.
5: Después, ya descargamos allá. Ese
2: importante saber para vos acá, Jarro, que está viendo. Tenemos Jarro para regalarte la remera del Sportivo Luqueño. Señoras y señores, todo el mundo aplaudiendo, queriendo saber cómo se termina. Ahí está este de regalo entre quienes compren hoy.
5: Sí, este ya.
2: Sorteo.
5: Se sortea.
2: No, yo quiero comprar un trago, ya lleva ya.
5: No.
2: Es un sorteo.
5: Se sortea a la tardecita.
2: Más o menos, ¿qué hora para saber?
5: Y ponerle las 7 por allá.
2: Las 7 de la tarde. Sí. Esto va a ser en el Facebook, en Instagram. ¿Dónde van a subir el sorteo?
5: Y va a ser con boletos, con números. Y después al final de eso, alzamos en la página el número del ganador. Si por ahí no está, puede venir el día mañana o pasado.
2: Mostramos cómo están en redes sociales. @FairDrinks. Sí. Jugador luqueño, sí.
5: ¿En
2: qué posición?
5: Volante central.
2: ¿Qué tal te pareció el partido de ayer de Paraguay?
5: Y la verdad que fue difícil, pero había que respetar también el rango de ellos. Pero no nos achicamos y ahí demostramos que con una buena preparación el otro mundial vamos a dar que hablar otra vez.
2: Ahí nomás tuvimos de ser campeones del mundo. Así yo siempre siento que nos eliminamos contra Francia, en su oportunidad, contra España. Estábamos a un paso de ser campeones del mundo, ¿te parece?
5: Sí, tuvimos un poco de mala suerte de caer en esa serie donde todos los campeones estaban esperándonos. Pero así como decimos que lo que le tocó a Argentina, que no fue fácil también, pero por nombre ellos estaban en otro grupo. Pero bueno, ahí demostramos lo que es nuestra valentía y que nadie nos pasó por encima.
2: Muy bien, Paraguay, la garra guaraní. Y lo que se dijo también, porque Alfaro...

0: nos falta mucho. La garra guaraní está ahí, pero tenemos que darle el espacio debido a los chicos que están en la cantera y que muchas veces no tienen la oportunidad que tienen futbolistas de otros países.
1: Sí, claro, este no es solamente convocar a los jugadores que están en ritmo, este es un proyecto de años. Tenemos que valorar lo que es las inferiores, lo que es la preparación, donde tenemos que empezar a trabajar. Y así la APF seguramente se fueron todos los dirigentes a ver cómo son los ejemplos de Europa, ¿verdad? Y tenemos que copiar también de ellos algunas cosas como ellos copian también de nosotros.
0: Me encanta. ¿Se puede hacer degustación de trago?
1: Sí, claro que sí.
0: Jean-Paul, por favor, vení acá un trago. Jean-Paul es nuestro escribano. Quiero un fondo blanco, Jean-Paul, por favor. Ahí enfocamos. Jean-Paul, agarrá, por favor. Fondo blanco, Jean-Paul, ahí va a prepararnos uno. A ver, ahí está. Es uno de Guajuno, me dice. No, ponerle doble. Jean-Paul, vamos a ver qué tal termina hoy. Jean-Paul, ¿qué te gustaba tomar a vos?
2: Caipiriña.
0: Caipiriña, por favor, caipiriña para Jean-Paul. ¿Y tu trago favorito cuál es?
1: No, yo no tengo trago.
0: No, dale, dale. A la pucha. ¿Hace cuánto ya que está con el negocio?
1: Hace 2 años.
0: ¿2 años? ¿Por el pasillo nos quiere tomar un chiquitito?
1: No, es un negocio que emprendimos con mi señora y...
0: ¿Dónde está la señora? Ella quiere, veníamos a ir al otorrino laringólogo después. Otorrino laringólogo nos quiere aparecer y está para el poder de traer el poder nomás.
1: Sí, sí. Estamos en la fiesta más grande del Luque y estamos felices y que... Este es un comienzo y para que este campeonato nos salga todo bien.
0: Señoras y señores, apoyar a los jugadores luqueños. Seguí en redes sociales ahora. A ver cuántas de las personas que están conectadas en el Facebook siguen a @ferb.drinks. Apoyar a los luqueños. Como siempre digo, a veces entre luqueños no nos apoyamos. Apoyemos a este futbolista, a su familia que está emprendiendo. Y Jean-Paul va a dar fe enseguida de qué tal el trago. ¿Qué tal el trago? Él está ahí también ya preparándose. Le vamos a obligar a tomar a Jean-Paul. Acá nuestro amigo Romero Junior. ¿Vos no querés tomar? Sí, vamos ahí, mitad y mitad para ellos que están trabajando muchísimo para que se refresquen un poquitito. Así que vamos a recorrer cada uno de los stands en el que muchos luqueños vienen a dejar su granito de arena en esta fiesta grandiosa que se llama el Cure Luque Ara. Ya podemos decir que es una marca de la República de Luque, una marca que queda y que vienen personas de diferentes partes del país. Acá me envía también para que visitemos, querida Liliana. Espera que se me perdió mi chat. Voy a buscar. Para que vayamos a conocer los diferentes emprendimientos de los amigos luqueños que van aquí apostando ya por un crecimiento comercial, porque podrían llevar su dinero ellos a otras ciudades. Deciden hacer esto aquí en la República de Luque para que podamos nosotros también decir de que el luqueño es de trabajo. Imagínate, Lili, lo que es estar jugando fútbol y también al frente de un emprendimiento, gente, hay que hacer de todo.
3: Sí, fabuloso, fantástico. Y realmente uno tiene que tener varias cañas de pescar en la vida para tener un soporte por cualquier cosa. Siempre es importante tener varias entradas.
0: Totalmente, así como nosotros. Ahí en el trago, por favor. Puede ser dos pajitas, por favor, acá. Vamos a pedirle. Ahí está. A Jean-Paul y a Romero Junior. Ahí está. Ahí, juntos, por favor. A compartir, esto es romántico, esto es lindo. Ahí estamos, vamos a poner. Muy bien, degustación. 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
0: 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Julián, querido, ¿qué tal, rico?
4: Espectacular. Recomendadísimo. ¡Yau!
0: Tres tristes tiras, trae tiro nutrigal.
4: No,
0: ahí está. Camarero, desencamarónamelo, Jean-Paul.
2: Sí.
0: Sí, sale todavía. Camarero, desencamarónamelo.
2: Camarero, desencamarónamelo.
0: Ahí está, sí, señor. Ahí está el trago. Ya se siente desencamarónamelo. Ahí estamos tomando ya, chiquitito, para empezar. Vos no tomaste, Lili, porque para más tarde, ¿verdad?
3: Sí, tomé ya.
0: Ahí chiquito, tomamos chiquitito. Ahí vamos a ver, vamos a mostrar cómo se hace el café. 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
5: Sí, así mismo.
0: ¿Cómo te llaman?
5: Fabiana.
0: Fabiana, hace 2 años trabajando.
5: Estoy acompañándole el día de hoy, es mi primera vez acá.
0: ¡Ay, qué miedo, qué miedo!
5: Estrenando. Ahí está. 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
0: Yo también voy a pedir mi café espumante. Podemos mostrar, por favor, voy a mostrar ahí mi café. Sin café no arranco la mañana. Y acá vinimos a piratear como corresponde para que... Mira lo que es la espuma. Una cafetera, carísima la cafetera. Por favor, señor barman, ¿su nombre?
6: Fernando.
0: Fernando, vos sos Ferme, a la L de barman. Barman no tiene Robin.
6: Sí.
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0: Muchísimas gracias, le voy a poner acá edulcorante y vamos a volver a pasar por acá, no para piratear, sino para comprar ya en esta oportunidad. 35 mil guaraníes, un jarrito que lleva con tu trago favorito. 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Así que gente, aprovechen esto, aprovechen y apoyen a los luqueños. ¿Se sienten apoyados en la República de Luque? Tienen, acá más abajo tienen que estar. ¿Se sienten apoyados en la República? ¿Tiene más clientes en Asunción? Si pueden comentar.
5: Tenemos, en ambos lugares tenemos siempre muchas personas que vienen a comprar los productos. Entonces hoy le vamos a estar esperando a todos hasta que termine esto.
0: Sí. Mira que es de mañana, es temprano y ya están vendiendo, ¿verdad?
5: Sí, ya estamos vendiendo. Lo que ya quieran pasar por acá, porque hay mucha gente que está trabajando desde anoche poniendo los estanos y quieran pasar ya, le estamos esperando.
0: Bienvenidos todos, voy a tomar mi cafecito, te agradezco muchísimo por recibirnos, por esta pirateada que vinimos a hacer como corresponde, como todos los noteros, así como son la gente de la prensa, y apoyar a los luqueños. Voy a dejar de acá la cucharita, te agradezco y todo el éxito del mundo.
6: Gracias, le vamos a estar esperando.
0: Venga, gente, vengan. ¿Dónde tenemos que ir ahora? Ahí, éxito siempre con Fairbetry. Te invito a vos que estás viendo este video que apoyes a un luqueño campeón, que hagas un ahorro y que apoyes a un campeón. ¡Qué buena lección! Vamos a irnos a Cala. Cala es Lili. ¿Hacia dónde es Cala? ¿Hacia allá o hacia acá? Entre 100 y 100 escala. ¿Dónde es Cala? Vamos a ir allá. Voy a tomar mi cafecito. ¡Qué rico café! ¡Qué delicia! ¡Qué locura! ¡Hola! ¿Cómo están?
7: Gracias a su energía.
0: ¿Cómo estamos? ¿Cómo se llama, señora? ¿Cómo se llama el estar acá? Gracias a vos podemos enchufar.
8: Vamos, tranquilo. Estaba la hora, ya cualquier cosa. Estaba acá.
0: Sí, ahí. ¿Quién fue tu señora?
8: No, mi hermana.
0: ¿Tu hermana? ¿Qué tal, digo, tu hermano? ¿Oye, por la morada?
9: Bien,
0: se porta bien. Vení, acércate, Nati, acércate. Se porta
7: se
0: bien.
7: Se porta muy bien.
0: ¿Y qué tal? Ella siempre lente uno más.
8: No, ya ponte dos chines más.
0: Lente uno más mejor, ¿verdad?
7: Sí, chico, agua.
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0: ¿Puedes quitarte tu lente y decir hasta la vista, baby?
7: Bien.
0: Hasta la vista, baby.
7: Hasta la vista, baby.
0: Ahí está muy bien Terminator. Vino acá a dejar su lente. Así que vamos a ir a hinchar la pelota por allá. Cala, ¿dónde está Cala? Añadí un poco de Cala, ¿eh? Cala, Cala. No, pero es un pedido de la jefa. Si piden la jefa, la muestra de ella. Cala, me dijo, ¿eh? Acá de Cala. ¿Eh? Cala. ¿Dónde? ¿A qué? Ah, salió el audio. Ahí está, ahí se escucha. Hola, hola, hola, hola. Probando, qué rico mi café. Seguimos pirateando. Jean Paul, el trago, bien. Dejó un chiquitito para el postre. Café fuerte, mira. A los machos. ¡Ay, qué divino! Hola, ¿cómo estamos? ¿Cómo estamos? A ver. ¿Eh? ¿Y lo de Cala dónde es?
9: Allá, de Marapuré.
0: ¿Qué le hicieron ya?
9: Ahí
0: estamos,
9: lleno.
0: ¿Eh? Cala,
9: allá. Ahí ya
0: estuvimos. Allá le hicieron.
8: Siempre escuchamos
0: por Facebook. Por Facebook, por Facebook. Vos tenés Facebook. Ahí está, ahí está el Facebook. ¿Cómo le llamás?
8: Víctor Daniel González.
0: Corre, Víctor, casado, soltero.
8: El soltero.
0: Trabajando en redes sociales, trabajando. ¿En qué trabajas?
8: ¿Eh? Limpiador.
0: Éxito, gracias por escucharnos.
8: Siempre escucho, tengo la aplicación de Azul y Oro.
0: Bien, todos ahí, bien ahí, gracias.
8: Areguavi, ahora.
0: Areguavi, Gondegina.
8: Frente de cacique.
0: El cacique, sí te conviene.
8: Sí conviene.
0: Ahí está, quédate por acá que el premio del cacique en breve. ¿Sí? ¿Hacemos en Cala? Ya se hizo, bueno, le digo que ya se hizo. Vamos por allá, entonces, vamos por allá. Acá hay gente en la mesa que quiere hablar, parece. Hola, ¿cómo están? ¿Qué tal? ¿Quieren hablar? ¡Ay, Dios mío, tío, qué pelada! ¿Con quién está acá?
10: ¿Cómo?
0: ¿Con quién está acá?
10: Acá mi sobrina, su novio, mi sobrina,
0: novio. Hola.
10: Mi hermana.
11: Hola. ¿Todo bien? Todo bien.
0: ¿Ustedes quieren aquí hablar o no?
11: No.
0: ¿Tu novio,
11: No.
0: ¿Por qué? ¡Ay, no! ¡Qué mala que es! Dios mío, bueno, ¿qué pasa? Vamos para acá, el novio no quiere hablar. Vámonos, maní. No, por acá. Hola, ¿ustedes quieren hablar? ¿Me invitan un poquitito? Tengo hambre. Mami, está su chorizo. No, yo te conozco a vos. Vos ganas premio y no querés hablar ahora, ¿viste? No ganas premio. Acá, vamos a llevar acá un chorizo, vamos a darle a Jean Paul. Jean Paul, abrí tu boca. Espera que se cae el chorizo. Ahí está Jean Paul, haciendo el esfuerzo por el equipo. Vamos a ver dónde nos vamos. Hay peluche también. Hola. ¿Qué vendés? Pesada la tibia. ¿Qué vendes? ¿Cómo? Yo te conozco. No, yo te conozco. ¿Dónde te conozco? ¿No? Un lugar, a ver.
12: Sí.
0: ¿Eh? Ahí está. Sí. Ahí está. Sí, él acá está. En vivo salió. Ahí estamos.
8: ¿Cómo estamos?
0: ¿Cómo te llamas?
8: Ricardo es mi nombre.
0: Ricardo. Orecola, Orecola, Ricardo.
8: Ricardo, vea.
0: ¿Luqueño?
8: Sí.
0: ¿Cuaduré? ¿De Cuaduré? ¿Ganaste un premio en uno?

0: no, que venía acá la señora quiere hablar, ella venía acá, venía acá la mujer a hablar y ella te ayuda en el negocio.
1: Sí, súper. O sea que ella que guarda, ella la que guarda el dinero.
0: ¿Cómo te llamas?
2: Cecilia Barrios.
0: ¿Y sos una mujer que le ayuda a su marido en su emprendimiento?
2: Claro que sí, yo junto el dinero.
0: ¿Le das un empujoncito?
2: Sí, siempre.
0: Eso, y tiene que ser mutuo, ¿verdad?
1: Así es. Así es.
0: ¿Cómo están en redes sociales? ¿Hace tiempo ya trabajando en esto?
1: No, y la verdad que no. Hace poco tenemos este pequeño emprendimiento. Tenemos dos locales. Uh-huh. Tenemos uno en Cuadure y uno en San Fernando de la Mora.
0: Muy bien.
1: Y ahora, la primera vez que participamos acá en Culiacán. Vamos a ver qué tal nos va.
0: Para tener suerte de que invita. Este
1: es uno cocinadito.
0: Uno cocinadito ahí para los muchachos que tienen hambre. Mira, están muy flacos. Así que para todos los que están ahí, mira lo que es los fans. Mira lo que es los fans. Usted también es cantante, bailarina, le veo con alguna actividad artística también.
2: Yo soy todo, cantante, bailarina, actriz.
0: ¿Puedes cantarnos algo? A los pueblos de América, por favor.
2: A los pueblos de América.
0: Ahí está. En redes sociales reiteramos cómo estamos.
1: No tenemos todavía página, pero próximamente.
0: Espero con la radio, sábado a las 11.
1: Ok. Pero, muchas gracias.
0: Gracias, éxito.
2: Dale, gracias.
0: Ahí está, por favor. ¿Y están hasta qué hora?
1: Y hasta que termine.
0: Hasta que termine. Venga temprano a almorzar acá, merendar ahí. Jean Paul, estamos bien atendidos, ¿está bien? Liliana, por favor, adelante, ahí están. Muy bien, ¿a qué mirás ahí? Muy bien. Ahí estamos, para la foto. Acá estamos. Hola, ¿cómo están? ¿Qué hay acá?
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0: 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Así están en redes sociales.
3: Sí, señor, ¿cómo está ahí?
0: Dementaco. ¿De Asunción? ¿De qué parte?
3: Estamos en un pre-lanzamiento ahora de la marca. Estamos viendo para abrir un local entre el fin de mes, este mes de agosto y septiembre. ¿Qué tal la gente, la aprobación de la gente con el festival?
0: Ahí está, muchos éxitos.
3: Gracias, señor.
0: Ahí vamos con Dementacos, échale ganas, cabrones, no se chicopalen, que esto está bien presa. 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
0: 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Bien ahí a disfrutar y a ahorrar con ustedes.
4: Dale, listo, gracias.
0: Gracias a ustedes, vamos a ensalada de fruta, tenemos ensalada de fruta, ¿cómo estamos? Bueno, son las chicas que vendían ensalada de fruta porque su novio sigue con ella, ¿no?
5: No.
0: Había una chica que...
5: No, ella.
0: Pero haría, ¿verdad?
5: Y puede ser, no, capaz.
0: Tu novio da un churro así como el que está ahí, por ejemplo.
5: ¿Verdad que sí?
0: ¿Casado, soltero?
4: Yo, comprometido.
0: Ah, comprometido, sí, pero con hombre.
5: ¡Ay, no!
0: Casado, está bien. ¿Dónde es tu ubicación?
5: Enfrente de Shorty, a la vuelta de la radio. Sí.
0: Vecina, ¿verdad?
5: Sí, claro que sí.
0: Suele rayar ahí.
5: Sí. Claro que sí.
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5: Sí, tenemos los postres, tenemos la ensalada de fruta, todo.
0: Ay, todo, ¿hasta esta tarde?
5: Sí, claro que sí, hasta que se cierre.
0: Mucho éxito.
5: Gracias.
0: Ahí está, vamos a recorrer más estar acá y ¡epa! ¡Qué rico! ¿Juan Haití?
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0: ¿Las 12 de la 1, bebé?
6: 12, 1.
0: Ah, o sea que si vamos. Tienen ganas de comer, para ella, bebé.
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0: Para él. Ahí está.
6: Acá tenemos.
0: Ahí viene la cámara, Eso, pendero, vale, ya qué gusto. Parece. Ala de espaina. Tipo sauna, abrida. Sauna lento.
8: Gracias
0: a vos, éxito. Que vendan todo. Vamos a ver, hacia allá, hacia aquí. Gabriel Río, acá está Hugo Adorno. Hugo Adorno se quiere. Él sí que tú te ves. Mira un poco. Ahí os regalaste, vos te querís temprano, ¿no?
8: No, estamos regalando ya carne y chorizo.
0: Por favor, chorizo.
8: Si Hugo Faría nos regala, nosotros estamos regalando ahí.
0: Vos no cobras, pero por decir Hugo Faría te ya cobró, ya que hoy para el orden de decime, por favor, los precios que tenemos. El micrófono es tuyo, agarra, por favor.
8: ¿Qué tal? ¿Cómo está a toda la República de Luque? 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
8: 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Gracias. Gracias,
0: dame el micrófono, ya no quiere soltar. Muchas gracias y éxito.
8: Gracias, Pedro. Gracias.
0: Aquí están las chicas, por favor, me voy a poner aquí en el medio. Ustedes que están acá regalando chorizo.
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0: Ya no pesa más tanto este, ¿verdad?
10: No, sí, ya. Ya está, ¿verdad? Se va rapidísimo, así que vengan, no me voy a degustar.
0: Ustedes no son chetas, ¿verdad? Ni en buen anime, ¿eh?
10: Claro que sí.
0: ¿Y es mala, anime?
10: Obviamente.
0: ¿Sabes? Yo para el color y nada.
10: No me vayas a
0: ver. Uy, tapio para el color.
10: Rojo.
0: No, boluda. Re popular, ¿verdad? Boluda. Ey, cumbo y para ese. Cumbo y para ese. Que habla guaraní.
10: Ah, sí.
0: Saludos, gente, mi guaraní. Enemy. Speaking guaraní. Ahí está. Ahí. Gracias, chica. Estoy trabajando. ¿Cómo estás, doña? ¿Por qué tan seria? Así firme te digo. Está bien contenta, sí.
11: Por supuesto, súper genial.
0: Sí.
11: Una organización espléndida. Hay que felicitar a la gente. Ojalá que puedan vender todo lo que tienen. Y realmente, más que nunca, muchas felicidades a todos. Primera vez que vengo en un
0: festival. Gracias, señora, qué distinguido.
11: Gracias.
0: ¿Quién es el que está ahí? ¿Él le conoce al señor que está ahí?
11: No le conozco.
0: ¿No le conoce? ¿No te conoce, dice? ¿Eh?
12: No, yo también. Hoy me separo.
0: ¡Ah! ¡Ahí está! ¡Sí, señor! Permiso, abuela, jata, chendi, el H. Juventud. ¡Ahí vete ahí!
12: A base de chancho,
0: vamos y no. ¿Eh?
12: A base de chancho.
0: Ahí
12: ya, Marcelo Pereira,
0: ¿y estás enamorado?
12: Estaba.
0: Ahí después, por favor.
12: Hace un rato.
0: No, pero está bien. ¿Cuántos años ya de relación?
12: Y ya 40 años.
0: Hace 40 años, vamos por el 50 o no.
12: Y nos une el chancho.
0: El chancho. Suena feo, pero es así, ¿verdad? El chancho.
12: No,
0: el
12: lo
0: chancho.
12: Más rico que hay.
0: Sí, el chancho, acá, chancho. Lo más rico. Lo más lindo.
12: Lo más lindo que hay.
0: Ahí está. Tres tristes tigres, tres antrío nutrial. No, ¿trabalengua no sé?
12: ¿De trabalenga?
0: Ahí está, gracias, don. A ver, ¿qué más tenemos por acá? Encontramos al número 10 de Paraguay, felicidades, acá está el número 10. ¿Jugás de 10 también o te pusiste nomás la remera?
13: Y juego también de 10.
0: Eso, escuela de fútbol se puede decir.
13: Formativa,
0: ¿cuál es? ¿Qué formativa?
13: Luque,
0: muy bien, formativa de Luque, así que...
13: Son 13.
0: Sub 13, sub 13, éxito, ¿sí?
13: Gracias, gracias.
0: Tenemos baile, por favor, les quiero pedir un baile aquí, por favor. Improvisamos un baile acá con los profes, adelante. ¿Cómo está? Venga, hacemos un baile, por favor, una coreo, a ver acá. Baile. Dale, profe.
14: Porque los luqueños nos divertimos. Siempre los luqueños en esta fiesta. Un saludo a todo el mundo. Bueno, eso yo va a vuelta. El profe Vicente Corbalán bailamos acá en Luque. Les esperamos a todos. Venga, porque está súper lindo el día. Muchísima comida, muchísimas diversiones. Siempre acá, en el Cure Ara.
0: ¡Eso! Una palabra, por favor, adelante.
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0: Gracias, profe, éxito, éxito, para arriba, vamos, vamos.
16: Atento, atento, Carlos, uno, atento, atento, atento, con favor.
0: Vamos. Ah, mira. Qué lindo, acá. No, otra cosa, mira un poco. Aldrin, ahí está loco. Ay, está. Vos estás comiendo gratis, ¿no? ¿Con quién estás?
17: Hielo, estoy con tomando. Hielo.
0: Hielo, ¿cómo te llamas?
18: Jorge Tigarría.
0: Jorge Tigarría, ponete lente, Jorge Tigarría, lente, uno más. Terminator.
18: Terminator.
0: Ahí está, vos. Pasando bien.
17: Súper bien acá en Rancho Farías. Le esperamos a todos en Creara, a todos los luqueños, una fiesta tradicional y bueno, con buena onda sobre todo.
0: Y buenos tragos, sale un trago y acá, ahí ampolla, pues ya te arrojo tu cara. Vamos a esperar nomás, pues muchísimas gracias. Ahí pasando bien acá la gente. Buena música.

es fácil la fama, mírale ahí a Jean Paul, impresionante. Ahí era, qué grande, era ahí, era ahí. Ahí está, ya estamos, ya estamos.

0: Seguimos, seguimos. Vamos al otro lado de la calle, donde creo que hay un poquito más de cosas dulces. Hay un poco más de asadito. Vamos acá con las doñas, las frutillas. Mira, qué linda las frutillas. Hola, doña, para el aporte.
1: ¿Cómo estamos?
0: Por acá tu producto se puede decir el kilo. Podemos comentarle a las personas a cuánto estamos vendiendo también estos que son así más pequeñitos.
1: Sí, tenemos desde 30 mil, 40 y 60 mil. 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
1: Tenemos así los productos de chantilly de diferentes sabores. Acá. Y están a 10 mil y 25 los más grandes. También los alfajorcitos, las pasta flora, las mermeladas.
0: ¿Mermelada cuánto?
1: 30 mil. Tenemos también
0: el
1: de Aregua. También
0: ¿Cómo?
1: De Santa Librada.
0: Santa Librada, Santa Librada. Así que todo el año trabajan para poder ofrecer esto a la gente.
1: Exactamente. Les esperamos a todos.
0: ¿Cuántos meses por ahí se tiene la frutilla? Porque vos puedes trabajar todo el año, pero un mes, dos meses, tres meses.
1: Tres
0: ¿cuánto?
1: Meses.
0: Tres meses lo que tenés. Todo un año de trabajo.
1: Todo un año de trabajo, así mismo.
0: Espectacular, éxito.
1: Gracias.
0: Vamos acá, acá él está muy serio. Vamos a estar la seriedad ante todo, ¿verdad? Porque hay que ser serio, ¿verdad? No, por favor, ¿cómo estaba? Dice serio, a ver. Mirada penetrante, por favor. ¡Ah! Impresionante, parece árbitro. Decirle a la gente, por favor, el nombre de tu local, el precio de los productos, el micrófono es tuyo. Toma, toma.
2: Delicia de frutillas, se llama. Somos la ciudad de Aregua. Estamos ofreciendo productos derivados de las frutillas. 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
0: Baratísimo.
2: Ya vamos a estar esperando hasta la finalización del festejo.
0: Muy bien, muchísimas gracias. A ver la gente, increíble la cantidad de personas que se conectan. Díganme a qué hora van a llegar hasta Cureluque. Ahora díganme desde dónde nos están mirando. Hola, doña, ¿cómo están?
3: Hola, ¿qué tal? ¿Cómo están?
0: ¿Todo bien? ¿Parece un tereré o mate?
3: Juan a terereta. Juan está a terereta porque a full estamos con nuestras comidas. Le esperamos acá a toda la gente. Tenemos... Muy lindo, está muy todo lindo, la verdad que están muy organizados.
0: ¿Te puede decir el precio?
3: Sí, cómo no. 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
0: A ver, ¡oh, qué lindo! ¡Qué hermoso! 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
3: Así muy es que los bien. Esperamos.
0: Éxito, éxito.
3: Higiénicamente elaborado.
0: Así mismo, higiénicamente y barato, sobre todo que la gente quiera ahorrar. Acá pasamos para el postre. Señora, agarrar el micrófono, decirle a la gente qué tenés para ofrecerle. Decirle también el nombre de tu emprendimiento.
4: ¿Qué tal? ¿Cómo están? Nosotros somos de Aragua, traemos frutilla, chantilly con frutilla, tenemos mermeladas, empanada de frutilla, pasta frola, alfajorcitos, tenemos torta también. A partir de 10 mil guaraníes. Alfajorcito tenés de dulce de leche, de frutilla. Acá tenés el mezcladito que es alfajor, pasta frola y la empanadita.
0: Ahí está, aprovechar. Saludos a la gente que se conecta, le están viendo en el Facebook. Estamos en Azul Libro Digital, compartí, dale me gusta. Saludos a Antonio o Antonio Arce, no sé si Antonio o Antonio. ¡Oh, qué lindo! Mostramos, por favor, primer plano, por favor, de lo que hay aquí. Vamos a consultarle qué tenemos aquí para la gente.
5: ¿Qué tal? Bienvenido, buen día. Acá tenemos otro, un salteador que es carne con pollo y cerdo para los tacos. Vamos a hacer tacos, burrito y quesadilla.
0: ¿Y el de allá qué?
5: Ese es una bondiola de cerdo. Vamos a hacer un desmechado de bondiola.
0: Mamá querida, ¿el precio se puede decir?
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0: ¡Ahorré y comer rico! ¿El nombre del local cómo es?
5: Las delicias de Abdula, sí.
0: Abdula, árabe.
5: Sí, exactamente.
0: No, mexicano, no importa la letra. No, pero lo importante es que es rico. Hasta para mucha suerte, éxito. Aquí para la gente, ¿qué tenemos acá? Empanadas, ¿no? Hamburguesa, mala, ¿por qué?
6: A ver, ¿cómo andamos? Bien. Estamos bien. Dando lomitos árabes.
0: Mira,
6: ahí como pone aquí,
0: qué rico,
6: de tentación.
0: Ahí
6: está, con salsa de ajo.
0: Ahí, adelante, para el señor. Ahí estamos. Va a llevar ya ahí un cliente, Julio Gómez, ahí vendiendo. 25 mil guaraníes, un lomito bien cargado, Y después de comer el lomito vamos por los tragos. Allá tenemos tragos. Hay asadito también acá. Qué rico, ¿eh? Y por su ponerle asadito, asadote. Sí, señor, bien carnoso, ¿eh? ¿Qué tenemos para ofrecer a la gente?
7: Muchos tragos.
0: Ahí está nuestro community manager. ¿Qué hay para ofrecer a la gente en este stand?
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0: 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Venga, señora, señor. Un poco de chancho, un poco de asadito. ¿Cómo estamos? Ahí por el sector elegido, señor. Un saludo para la gente que viene a grabarnos. Tanto tiempo, ve la puerta. Ahí estamos, a la puerta.
9: Saludos a la gente cachaquera.
0: Saludos para la gente cachaquera, para los amigos que están ahí. A ver, y el grito de todos los hombres fieles para este video. Arriba. Dale, que se puede ir el pasito. ¡Hurra, ta, ta, ta! Ahí estamos los muchachos bailando.
9: Festejando que Francia no nos pudo hacer un gol, que tuvieron que robarnos ese bolsito, ¿eh?
0: Festejando que el paraguayo es grande, que hay muchas cosas que mejorar, pero Paraguay pudo ser campeón del mundo si pasaba este partido. Sí. Ya vamos a hablar en lo que pudo ser, en lo que no fue, pero la realidad es que Paraguay tiene así de grande. Paraguay, mediante ese penal, quedó fuera. Algunos decíamos, ¿será que vamos a perder 3-0? El único partido donde Francia no pudo meter 3 goles, donde demostramos que tenemos la mejor defensa, el mejor arquero del mundo. Y es así, hay que mejorar otras líneas, pero los delanteros también. Ya, escucha que muchos corrieron contra Alemania. Nada que objetar. Somos grandes, somos número uno. Felicidades para todos, porque los paraguayos somos número uno. Ningún otro país en el planeta enfrentó a 3 naciones como Paraguay. No, solamente el paraguayo. Él es del oro. Ahí estamos con la gente que viene a hacer los videos.
10: ¿Con
0: quién vamos a estar mensajeando? Y nada, ay, Dios mío, qué nerviosa, señora.
10: Ay, pues estamos, oye, caruto, foto.
0: Ya agarrá que la chorizo.
10: Vengan a comer, miren esto, por favor, aprovechen. San Juanino casero.
0: ¿Cuánto está?
10: Solo 15 mil.
0: Un regalo.
10: 15, miren esto. 10 mil nada más, 10 mil. Pero mía, todo es casero, nada de colegio, nada.
0: Conservante, mira, ¿no?
10: Sí, mirá los asaditos.
0: Ah,
10: 2x15. Pero quiero que se coma,
0: Vea
10: la tema,
0: Ina. Más de 1000 conectados.
10: Ina, lo de Paraguay.
0: Pero ganamos con señora nosotros.
10: Sí, ganamos legalmente, sinceramente.
0: $1,000 millones vale su selección, la nuestra vale $100 millones. El árbitro, el Mbappé, este jugó handball. Imagínate si era un paraguayo que tocaba manos. Roja y.
10: Me provocó el penal.
0: Sí, bueno, pero saber.
10: Tanto era su
0: Mbappé. Y de handball habíamos hacer.
10: Cierto.
0: El paraguayo iba a salir. Pero eso es lo que nos caracteriza paraguayos. Más allá de la diversidad, ella ya por chorizo, asadito y salimos adelante,
10: no le tenemos miedo a nadie.
0: No, así es el paraguayo y la paraguaya que nos impulsa, que nos cría a nosotros.
10: Muy cierto es.
0: Y bueno, gracias, éxito. Ahí estamos, vamos, Mbappé, arriba, pero, a ver. Hola, ¿qué tal? ¿Cómo están? ¿Qué vale ese micrófono? A ver, ¿cómo están?
11: En la República,
0: Venga pues.
11: Acá somos 3 cocineros jóvenes luqueños apostando siempre a Luque y para Luque siempre, Sale una paella de cerdo H. Derlis. Señores, ¿cómo anda? La fama, perdón. Así, la fama, Acá estamos ya presentes Mario Baleano Tumba, Jorge Gómez Coco, nuestro administrador José Peluca. Ya todos luqueños, estamos todos.
0: ¿Por qué me le dicen Tumba?
11: Vaya, tú chato por ahí, ¿dónde? ¡Diga! Así que le esperamos todo. Aparte de la paella, vamos a sacar una hamburguesa bondiola. Vamos a tener unos cortes de cordero. 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Gracias por la publicidad. 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
0: Éxito, vender todo acá, ni que este se cae, ahí se cae, ya perjudicamos, ahí estamos, ya vendimos todo. ¿Qué se perdieron?
7: No, estamos buscando la piedra filosofal.
0: ¿Eh? ¿La piedra? ¿Dónde está la piedra?
7: La piedra filosofal.
0: No, es peligroso, señor. Le acá a tu marido, ni ya para otro mitamba. Vamos, a ver, acá está la cabeza de Chancho, la cabeza de Chancho. ¿Cómo estamos?
12: Hola, hola. ¿Qué tal? ¿Cómo te va?
0: ¿Puedo mostrar tu cabeza?
12: Sí, mostramos.
0: Ahí está, mostramos su cabeza, por favor, mostrar lo que es la cabeza de Chancho, lo que es acá. Sí, señor. ¡Uy! ¿Desde dónde se conectan? ¿Cómo están ustedes viendo esta transmisión en Azul y Oro Digital? Denle me gusta, compartan. Una locura cómo la gente se conecta.
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0: Estaba acá hasta que se cierre, hasta agotar esto, peyún de más.
1: Muy bien, es barman y usted es Roy.
0: Así mismo.
1: Ay, qué divino, qué divino. Éxito. Ahí estamos con ellos que están ahí. Hay fotos, vale, verdad que ahí las fotos ahí estamos. Ahí está, ahí salen bien, se dice, sí, whisky, muy bien, felicidades. ¿Qué tenemos para ofrecer aquí?
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0: Así que usted ya deje la berraquera, no berraquera de Colombia, ¿verdad? ¿Viste, viste? Se mezcla, todos le confunden a veces, ¿verdad?
1: Sí.
0: Términos, términos de Venezuela que podamos compartir con la gente.
1: ¿El qué?
0: Términos de Venezuela que podamos compartir con... 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
0: ¡Ah, carteluda! Suena como algo peludo, pero... ¡Jahuepá le decimos nosotros! Sí. Mi arepa, jahuepá, las carteludas, ¿están hasta qué horario?
1: Hasta que el cuerpo aguante, el look siempre se hace después de las 12 de la noche. 1 de la mañana, por ahí dura esto.
0: ¡Muchos éxitos!
2: Dale, gracias, gracias, gracias. Gracias por la aceptación.
0: Arriba, arriba, a probar las arepas, baratísimo, delicioso. Y después vamos con unos tragos que estamos aquí. Dinero vale, trago, ¿no?
2: ¿Cómo está?
0: ¿Todo sí, bien, tranquilo?
2: Sí, tranqui, tranqui, tranqui.
0: ¿No estás nervioso?
2: No,
0: el
2: no.
0: ¿Partido ayer?
2: Más o menos, palpitando hasta con el corazón, pero estamos dos.
0: Un trago para tranquilizar.
2: Sí, el famoso caray pujaré. Ahora, este es lo que está de moda ahora. Con ese arrasamos hoy.
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0: Muchísimas gracias y éxito, ¿sí?
2: Igualmente.
0: Ahí están los emprendedores, las personas que están aquí dando lo mejor, porque esto es la República de Luque. Gente de bien que trata de salir adelante, que te ofrece lo mejor a un precio bajísimo. Breve corte y enseguida estamos con más aquí en el Cure Luque Ara.
3: Los integrantes, en su gran mayoría, personas mayores, que incluso la mayor de ellas en el mes de noviembre va a cumplir 92 años. Encontraron en raza guaraní las ganas y fuerzas para conquistar sus sueños. Son organizadores de uno de los festivales internacionales con mayor impacto latinoamericano, el Festival Internacional de la Tierra Guaraní, dirigidos por el abogado Néstor Candia, con el apoyo coreográfico de los profesores Rosa Agüero y Nicolás Montanía. Aquí están en el escenario mayor del Cure Luque Ara 2026, el elenco internacional raza guaraní.

ustedes saben que difícilmente salga bien las cosas cuando no tenés un equipo fuerte detrás que respalda. Y hoy tenemos en este escenario mayor a Estudio 69. Gracias Adolfo, gracias Germán y a todos los muchachos. Cristian querido, te envío un abrazo grande. Con Cristian trabajé muchísimo tiempo en la radio, así que él es el que le pone todo este sonido también a través de Estudio 69. Muchísimas gracias a todos ellos. Gracias Azul y Oro por la transmisión. Gracias Julián querido, gusto tenerte también llevando al mundo todas las imágenes del Cureluque ARA 2026. La Academia de Danzas Zaira Caballero, con más de 24 años de trayectoria, nos presenta un cuadro de danzas paraguayas con coreografía del profesor Aníbal Escano y la profesora Zaira Caballero. Se presenta el elenco de padres y alumnos de la Academia Profesora Zaira Caballero, desde Laurel Teluque, escenario mayor del Cureluque ARA.

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0: escucho algo, no se escucha. Son las 12 con 10 minutitos, 12 con 10. En toda la República. Estamos observando las imágenes del escenario principal. Hablábamos aquí con la presidenta de la comisión organizadora del Cure Luque Ara, la doctora Tania Bavera. Bueno, del éxito que está haciendo hasta aquí esta edición del Cure Luque Ara.
1: Así mismo, Víctor. Buenos días de nuevo a todos. A vos, a toda la audiencia, a todas las personas que están mirando, escuchando. Sí, así mismo, demasiado contenta, feliz, después de que este evento, un arduo trabajo que hacemos el equipo, la comisión, todo lo que son parte, y ver a todas las personas disfrutando, a los están vendiendo, a los artistas disfrutando de dar un show a los asistentes, así que muy, muy contenta de verdad.
0: Presidente, hablábamos en los días previos, bueno, de la expectativa que había, y realmente desde bien temprano la gente llegó en estos momentos en el escenario principal, el show de las Academias de Danza, la gente ya gozando, gente que está copando el área de comedores, así que realmente hasta aquí ya está siendo un éxito el Cure Luque Ara.
1: Así mismo, mira que como dije hace rato, voy y vengo y cada vez la gente está llegando más. Creo que es algo emblemático que como luqueño ya se identifica con esto y como es más o menos ya un obligatorio el primer domingo de cada mes venir a esto. Mira que gente de otras ciudades me está mensajeando para felicitarnos porque están aquí, algunos pasan por aquí y ven todo el éxito que tiene este evento. Así que agradecido a todos los que son parte, en primer lugar al señor intendente Carlos Echeverría por darme esta responsabilidad como presidenta de esta comisión. También a todos los auspiciantes, que sin ellos tampoco no es posible, a todas las empresas, mini empresas, a los emprendedores que son parte del stand, que están vendiendo y que tengan mucho éxito también. También a las academias, a los elencos, a los artistas en general, que están dando un espectáculo increíble, que son ya de todo primer nivel. Ya viste lo que es nuestra infraestructura, tanto en lo que es escenario, audio, también el comedor, y también a la gente que apuesta siempre en nosotros como evento, que está aquí para pasar un lindo día en familia, y por supuesto a ustedes, claro, que son parte siempre, ¿verdad?
0: Tania, y realmente estaba yo recorriendo recién toda la zona del predio en sí, de lo que es la ciclovía, en las adyacencias, tema seguridad, tema estacionamiento, o sea, se tuvo previsto todos los detalles de realmente.
1: Así mismo, mira, tenemos policía a los alrededores, también tenemos aquí adentro, están los linces también, tenemos seguridad privada, que estamos en contacto constante con cada uno de ellos por si hay algún inconveniente y evitarlo ya desde ya. Así que está todo cubierto y así que la familia puede venir tranquilamente.
0: En cuanto a la parte artística, impresionante, a partir del mediodía, ahora en un rato más, el acto protocolar propiamente, donde vas a estar en el escenario principal. Y los artistas luqueños que tienen su espacio, ¿no? Y vamos a cerrar con artistas que nos visitan, en el caso de Mili Brite, en el caso de Cachiporro, pero antes Fátima Román y un sinfín de artistas luqueños.
1: Así mismo, ahora ya están terminando los elencos, las academias, y enseguida vamos a estar ya comenzando con los grupos artísticos. La grilla es bastante variada, podemos tener música de todo tipo, así que vamos a comenzar a poder escuchar un poquitito de lo que tenemos. Así que la vamos a esperar a la gente. Mira que esto va hasta la medianoche, como suele ser, y para que la gente venga a divertirse.
0: Bueno, y con relación a la gente que está mirando a través de Azul y Oro Digital, a través de otros medios de la ciudad también, a través de la página oficial de la municipalidad en Facebook, la municipalidad de Luque también está transmitiendo, o sea, con ciudadanos, compatriotas, gente que ya está mirando y está siguiendo también.
1: Mira, que no sé si hay en otros eventos, pero nosotros siempre pensamos en todo, por eso te digo el tema de los detalles, que siempre tratamos de mejorar en lo que es un año anterior, un evento del año anterior. Y en este caso nosotros siempre pensamos en las personas que están lejos, que están en el exterior o alrededor del país, que queda un poco lógico, para que puedan asistir de manera virtual con el streaming que tenemos hace 3 años, y para que puedan ver lo que es este show y disfrutar también desde las pantallas.
0: Me imagino comunicación permanente con el intendente, con Carlos Echeverría. Él está al pendiente de todos los detalles, seguramente. Hablaba yo con él ayer, y bueno, la expectativa también de ofrecerle lo mejor a la ciudad. Hacíamos un poco un análisis, un balance de lo que es la organización en sí, de todos los detalles. Estuvo muy, muy involucrado realmente.
1: Totalmente, él siempre está pendiente. Yo también le doy información, comento con él, estamos hablando de qué sería mejor, o sea, él siempre está en todo, está siempre en constante comunicación, así que él está en toda, y bueno, él más que nada, nosotros agradecidos con él, de que esta es una idea prácticamente él, en el sentido de que la gente pueda venir a disfrutar, que el luqueño, que personas de la República del Paraguay puedan venir a disfrutar.
0: Y bueno, para cerrar, el también que ayuda muchísimo, porque pensamos que iba a hacer frío, al final un calorcito, el sol ya está saliendo, así que veo ya la gente disfrutando. Y bueno, lo que resta es invitarle, porque vamos a seguir hablando a lo largo de esta jornada maravillosa. De vuelta, en nombre de la radio, agradecerte a vos, a toda la comisión, a todo el equipo de trabajo, porque está siendo un éxito. Y bueno, de vuelta queda a tu cargo el cierre para invitarle a toda la audiencia de la Radio Azul y Oro.
1: Así mismo, mira, nada sin Dios, así que hoy nos regaló un hermoso día, hizo frío a la mañana, pero ahora está súper agradable como para venir a comer en el solcito, tenemos todo el confort acá que pueda encontrar como para sentarse y disfrutar, así que le invitamos a todos, estamos hasta la medianoche, vengan a disfrutar en familia, no se van a arrepentir, porque esta experiencia como luqueño en sí es nuestra, es muy arraigado nuestro, así que le esperamos absolutamente a todos para que vengan a disfrutar de lo que es este gran, gran evento Cobre de Luque Ara.
0: Gracias, Tania.
1: Muy amable. A vos, Víctor, y a toda la audiencia.
0: La doctora Tania Bavera, ella es presidenta de la comisión organizadora del Cobre de Luque Ara aquí con nosotros. Nosotros vamos a ir con imágenes a través de Azul y Oro Digital en Facebook hasta el escenario principal, porque de vuelta hay otra academia de danza, en este caso Marisol Valdés, que está en el escenario principal junto a la conducción de Juan Carlos Romero y todo el equipo del Cobre de Luque Ara. La invitación para que se lleguen aquí hasta la ciclovía, Baloy Rivarola, Cobre de Luque Ara en su novena edición.

0: 12 con 18 minutos en toda la República del Paraguay, transmitiendo a través de la 94.7, a través de la FM Azul y Oro, aquí desde el Cure Luque Ara, en su novena edición en la ciclovía Valois Rivarola. Ahora estamos con la vicepresidenta de la Comisión Organizadora y directora de Educación y Cultura de la Municipalidad de Luque, la licenciada Belén Villamayor. Belén, ¿cómo estás? Buen día para la FM Azul y Oro.
1: Buen día, Víctor, y a toda la audiencia y a todos los que nos están también acompañando este día tan especial para nosotros, el día 5, tan esperado, domingo, primer domingo del mes de julio, y el tan deseado Cure Luque Ara, que ya se ha implementado en los corazones, en los días de la ciudadanía entera, y a todas las personas quienes acompañan siempre de otras ciudades también a este gran evento. Bueno, ya comenzamos, arrancamos bien tempranito, ya con todas las academias luqueñas, que agradezco, por cierto, el buen desempeño que siempre dan y la buena predisposición con nosotros para este gran evento del Cure Luque Ara.
0: Bueno, realmente está siendo hasta aquí todo un éxito. Yo recién recorría desde bien temprano, la gente se dio cita, el comedor prácticamente colmado, hay todavía lugar para decirle a la gente que quiera venir a desayunar o almorzar, porque ya estamos cerca o rondando el mediodía, y hasta aquí un éxito, ¿eh?
1: La verdad que sí, también estuvimos recorriendo y vimos la cantidad de gente que acompaña, también los familiares quienes están acompañando también a todas las escuelas de danza que nos acompaña hoy, también el público en general que viene por la gastronomía. Bueno, cada persona tiene un enfoque específico de lo que viene aquí en el evento, pero lo mejor de todo es que vienen siempre para disfrutar y para llevar una muy buena experiencia.
0: La presencia ahora, en un rato más, después del acto protocolar, ya de artistas nacionales, pero por sobre todas las cosas, un porcentaje altísimo de artistas luqueños, músicos luqueños.
1: Así mismo, el 80% siempre enfocamos lo que sería, al igual que toda la parte artística, enfocamos siempre al público, a los artistas luqueños, le damos el espacio. Tenemos un altísimo, así como estabas diciendo, altísimos grupos luqueños que van a presentar artistas reconocidos también. Y a nivel nacional tenemos 3 artistas, niveles nacionales muy grandes también, que van a cerrar con nosotros en este día.
0: Esto está prácticamente, digamos, a iniciar, porque todavía quedan las 12 horas más o menos de festival, porque esto va hasta cerca de la medianoche.
1: Así mismo, así es que le esperamos a toda la familia, quienes están escuchando, están viendo recién, entonces le esperamos a todos, porque esto se va a extender hasta la medianoche. Vamos a tener artistas, vamos a tener el escenario y también una grilla bien variada, ¿verdad?, para todos los gustos, y eso es lo que mantenemos nosotros, nuestra esencia como Cure Luque Ara, ¿verdad? Es para todo el público en general.
0: Veía que le está yendo bastante bien a la gente que alquiló, están a los emprendedores, a los gastronómicos, o sea, ellos también están con muy buena venta hasta aquí.
1: También el día acompaña bastante bien, eso también hay que rescatar, y también la gente que se ha... Esto es una organización bastante amplia. Ayer ya estuvimos nosotros viendo todos los lugares, ¿verdad?, de cada alquiler, de cada local, y la verdad que es una gastronomía muy variada también. Estábamos viendo desde que hay venta de miel, en la parte artesanal también encontramos artesanías de diferentes localidades, que eso es lo que realmente estamos viendo y presenciando, y bueno, es para que vengan a disfrutar, para que vengan a gozar, para que vengan. Acá no hay horario hoy en día determinado, por así decir. Simplemente esperamos que la expectativa, sobre todas las cosas, y las personas lleven una linda experiencia de este gran evento.
0: Desde Cultura estuvieron trabajando también muy, muy de cerca con los artesanos, digamos. O sea, también tienen su espacio los artesanos luqueños.
1: Asimismo, son 28 artesanos luqueños que están con nosotros. También hay de la comunidad indígena que este año implementaron sus artesanías. Entonces están en el sector, en la entrada misma de lo que sería el evento en general, están ellos posicionados, están 15 toldos y 28 mesas donde están los artesanos compartiendo ya diferentes tipos de artesanía. Nosotros somos conocidos como la ciudad de la música, el arte y la artesanía y el deporte, entonces no podía faltar tampoco esta presentación en la parte artesanal.
0: Resumen un poco de lo que fue la gestión de la Dirección de Cultura, directora, en estos 3 años que te toca organizar el Cure Luque Ara, y entiendo son 3 años también que estás al frente de la dirección.
1: Y bueno, es una bastante responsabilidad. Yo agradezco al intendente Carlos Echeverría por darme ese privilegio de estar al frente de una dirección tan de vidriera, ¿verdad? Por así decir, porque la Dirección de Cultura siempre ha sido muy fortalecida a nivel de nuestra tradición. Como luqueños somos tradicionales, arraigados por nuestra identidad propia, entonces exige mucho también el público en general luqueño, la ciudadanía luqueña, y bueno, dar ese distintivo a nivel nacional y hacerle reconocimiento, la verdad que trabajamos muchísimo, y este evento no es la excepción, en donde trabaja la Dirección de Educación y Cultura 3 meses antes, como para que pueda ser un éxito y para tener todo previsto de lo que sería realmente este gran evento.
0: Hay que decir que te acompaña un equipo maravilloso también de la dirección, que no solamente hoy están más de 15, 20 horas trabajando, porque hay gente que desde anoche está acá por el predio de la ciclovía, en los días previos también estuvieron todos los integrantes de la Dirección de Cultura trabajando muy de cerca contigo.
1: Así mismo, bueno, la verdad que no tuvimos horario desde hace un mes atrás. La Dirección de Educación y Cultura ha sido abierta desde el 7 de la mañana hasta las 5 de la tarde o 6 de la tarde, ya la disponibilidad de personas que venían a preguntar, a traernos carpetas, etcétera. Entonces tratamos siempre de enfocarnos, ¿verdad?, en la participación también del público y brindarle la mayor información posible dentro de la dirección. Hay un equipo maravilloso dentro de la Dirección de Cultura, y eso hay que destacar también. Te agradezco muchísimo a ese equipo tan humano, por así decir, que acompaña bastante a diferentes ideas y diferentes procesos que ya pasamos dentro de la dirección.
0: Bueno, y desde la Radio Azul y Libre también agradecemos siempre la posibilidad de estar en contacto, de difundir las actividades que vienen realizando, e invitarle de vuelta a toda la gente que se llegue hoy aquí hasta el predio de la ciclovía en el centro de nuestra ciudad para lo que es ya esta exitosa novena edición del Cure Lucar.
1: Asimismo, le invitamos a todos, aún hay tiempo, pueden venir a disfrutar este gran evento preparado para todo el público. Y bueno, agradecerles también a todas las personas quienes ya conocen lo que es nuestros eventos y siempre nos acompañan y siempre dicen sí a todos los eventos culturales.
0: Gracias, directora, muy amable.
1: Gracias a ti.
0: La directora de Cultura y vicepresidenta de la Comisión Organizadora. Ahora estamos observando también nosotros aquí, detrás de cámara, lo que está ocurriendo en el escenario principal. La invitación, definitivamente, para la mayor fiesta gastronómica de la República de Luque. Hasta aquí ya es todo un éxito, así que vengan ustedes que están siguiendo a través de la 94.7. Hay gente que está escuchando en el auto, hay gente que está todavía escuchando en la casa, no sabe qué hacer. Bueno, el clima está ideal, la temperatura acompaña para lo que es el Cure Lucar, así que la invitación para todos ustedes que nos están siguiendo a través de la 94.7, a través de Azul y Oro Digital en Facebook, de llegarse aquí hasta la ciclovía Valois Rivarola, donde se está realizando, y esto va ahora en un ratito más, en unos minutos, a ver, son las 12:26, a las 12:40, a las 13 aproximadamente se hace el acto protocolar, y ya ingresan los números y los grupos musicales a deleitarnos en el escenario mayor, en el escenario principal. Así que a la gente que le gusta de buena música en vivo, pueden llegarse. Acceso absolutamente gratuito. Así que es simplemente llegarse aquí hasta la ciclovía Valois Rivarola para disfrutar de la novena edición del Cure Luque Ara. Vamos de vuelta con las imágenes a través del Facebook de la radio, desde el escenario principal, lo que está ocurriendo en el Cure Luque Ara en la novena edición, aquí en la ciclovía Valois Rivarola.

Maravilloso, fuerte el aplauso. 15 botellas. Hay algunos que alzan más, pero de otra manera. Fuerte el aplauso para el grupo de Geraldine Doldán. ¿Qué tal la fotografía? Bien. Se toma las 15 botellas. Muy bien. Gracias, gracias Geraldine. Gracias María José. Y gracias también para Lorena. Muchísimas gracias. Porque ya inmediatamente presentamos al Ballet Municipal de Luque.

Fuerte, fuerte ese aplauso para el Ballet Municipal de Luque, bajo la dirección de la profesora Geraldine Doldán. Saludamos a la directora general de la Escuela Municipal de Danza, Fanny Ríos. Gracias, Fanny, por tu presencia y por todo este respaldo. Ahí va subiendo el hombre araña. Esto que ven colgando ahí no es absolutamente nada de ornamentación. Hay una pequeña falla que van a solucionar ahora los chicos cuando el hombre araña llega hasta ahí. Ahí se está subiendo. Fíjense nomás por él. Déjale un aplauso también. Esto es en vivo, es en directo. No podemos parar la fiesta porque tenemos que arreglar este problema, esta cadena que cayó ahí. Muy bien. Pero sigamos, porque presentamos el último número de danza. Elenco Folclórico Municipal de Luque, creado el 20 de mayo del 2017. Desde su fundación cumple una importante tarea de representación de la Municipalidad de Luque y de la Escuela Municipal de Danza. Bajo la dirección del profesor José Fernández, aquí están en el escenario mayor, Elenco Folclórico Municipal de Luque.

al elenco folclórico municipal. Gracias al profesor José Fernández. Muy bien, este es el momento protocolar del Curelú que hará, como lo hacemos año tras año.

Quiero convocar a la presidenta de la organización. Ella es directora de gabinete de la Municipalidad de Luque, la doctora Tania Bavera.

0: quiero convocar a la vicepresidenta de la Comisión Organizadora, directora de Cultura y Educación, Belén Villamayor. Bienvenida.
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0: Dos mujeres realmente extraordinarias que manejan a hombres y mujeres para un espectáculo de esta naturaleza. Por eso quiero brindarle a ambas este fuerte y caluroso aplauso de todos los presentes.
2: Para ellos.
0: Para ustedes también el aplauso. Señora presidenta, señorita presidenta.
2: ¿Cómo todavía estás, Lauro? Sean muy, muy, muy bienvenidos a la novena edición del Curelukeara. Realmente para nosotras, yo como presidenta y toda la comisión, estamos demasiado contentos de que llegó el día y que estén todos aquí. Realmente para nosotros un placer hacer, como comisión nos toca la tercera edición, esta es la tercera vez que nos toca, y queremos agradecer más que nada al señor intendente Carlos Echeverría, porque todo esto es gracias a él, es algo de él para toda la ciudadanía luqueña, para que puedan disfrutar un día entero donde nos reunamos todos nosotros como luqueños, porque esto ya es emblemático, ya es algo tradicional, el Curelukeara, y qué lindo ver a tanta gente luqueña reunido en este lugar, la ciclovía Valois Rivarola. Agradecerle a los auspiciantes, que sin ellos no sería posible, también a cada empresa, emprendedor que está hoy en los stands, gracias y muchísimos éxitos para cada uno de ellos. También a las academias, a los elencos, a los artistas por confiar una vez más en este evento, en nosotras. Y por supuesto también a todos los directores, a la comisión que venimos trabajando arduamente para ofrecer un buen espectáculo, tanto gastronómico, una fusión de todo, yo lo digo, tanto gastronómico como artístico. Así que a ustedes principalmente por estar hoy aquí, un año más, un primer domingo de julio más. Gracias, gracias, gracias por confiar en este evento, en la municipalidad, a mí como presidenta, a la vicepresidenta y también en el intendente Carlos Echeverría. Así que sean bienvenidos, diviértanse, esto es un evento para todos ustedes y es algo familiar. Que lo disfruten, que es para ustedes. Así que tengan un muy buen día.
0: Muy bien. Si no me equivoco, corríjanme ustedes. De los 3 años, este es con mejor tiempo. El mejor de todos. Mira, ¿se acuerdan? Teníamos barro en los zapatos.
2: Sí.
0: ¿Verdad?
2: Hoy el Señor nos ayudó con el tiempo también y mejoramos muchos detalles que vimos el año pasado. Así que todo sea para que sea de mejor nivel y ya ven las estructuras, los músicos y todo. Así que trabajamos arduamente para ofrecerle lo mejor.
0: Muy bien, vamos a escucharle también a la vicepresidenta, directora de Cultura y Educación, Belén Maldonado. Belén Villamayor. Disculpame.
3: Bueno, muy buen día, muy buenas tardes para quienes ya están disfrutando de la parte gastronómica en este lugar. Y bueno, como tradición, como algo emblemático de nuestra querida ciudad, denominado así, querida República de Luque, para nosotros es un orgullo estar organizando este evento de tan gran magnitud, como ya lo había dicho el señor Lauro. Y agradecer al intendente por la confianza que ha puesto en nuestra persona, en la comisión, de todo este evento para poder realizarlo y poder ser de disfrute para ustedes. Esto va a la par. La parte artística, agradecer también a todas las academias luqueñas y de ciudades aledañas que estuvieron con nosotros hoy presentando, al igual que el domingo pasado. Agradecerle a todas las personas, a todos los stands que han confiado en nosotros un año más para poner aquí en la parte gastronómica y poder relucir lo que es el microemprendimiento de esta comunidad luqueña. Este evento es para ustedes, este evento. Esperamos que sea de disfrute, que sea algo familiar y que sea algo de recordar algo lindo y de un buen domingo, llevarlo eso como una muy buena experiencia. Muchísimas gracias a todos por acompañarnos un año más y bueno, esperamos que estén disfrutando de todo lo que se viene también a partir de ahora. Muchas gracias.
0: Gracias, Belén Villamayor, directora de Educación y Cultura. El micrófono para Tania. Te falta una cosa así chiquitita.
2: ¿Qué me falta? Aparte de estatura.
0: Oh, no, no. Oficialmente habilitado el Cureluque Ara.
2: Oficialmente habilitado el Cureluque Ara. Sean todos bienvenidos y se viene mucho más, así que quédense y disfruten de todos los shows y espectáculos que tienen nuestros artistas luqueños, porque el 80% son artistas luqueños. Entonces damos la oportunidad de que puedan demostrar su arte, así que quédense a disfrutar que viene muchos grupos
0: más. Hay muy buenos números, muy buenos números. Gracias a ambas, felicitaciones de nuevo, un nuevo éxito en lo que ustedes emprenden, ¿verdad? Y eso me pone muy orgulloso de tenerlas como compañeras y como jefas y como quieran llamarla, pero realmente que dos mujeres se pongan las pilas para hacer esto es realmente extraordinario. Muchas gracias,
2: Lauro, y agradecer también a todos los funcionarios.
0: A todos los que han trabajado, desde el más encumbrado hasta el último. Muchas gracias a todos. Vamos a seguir con esto.
2: Gracias.
0: Yo termino también. Hasta aquí llega mi presencia en el escenario. Agradecerles a todos el cariño que recibo, el cariño que indiscutiblemente no se paga con nada, sino simplemente con esa mirada dulce o esa sonrisa que paga todo. Gracias. Dios bendiga a la República de Luque.

la primera zarzuela que será interpretada totalmente con niños.

0: la ciudad de Luque. Un gran gusto saludarlos a todos ustedes aquí desde esta novena edición del Cure Luque Ara. Un privilegio, un placer realmente compartir con ustedes esta jornada maravillosa, agradeciendo por supuesto al Dios Creador por este clima, por este día espectacular, donde la República de Luque, la República del Paraguay, se da cita para la novena edición del Cure Luque Ara. Agradeciendo y con el aplauso que despedimos a los integrantes del Coro de Niños, agradeciendo a Juan Carlos Romero, a todo el equipo de Vértigo Producciones. Ya nosotros tomamos la posta desde aquí, vamos a estar acompañándolos a ustedes que están almorzando, que están disfrutando. Un show espectacular de las academias de danza de la República de Luque, del ballet municipal, del elenco folclórico. Realmente una jornada memorable estamos viviendo aquí en este lugar emblemático, en este sitio histórico de nuestra querida República de Luque, en la ciclovía Valois y Rivarola. Agradeciendo al intendente municipal de la ciudad de Luque, al abogado Carlos Echeverría Estigarribia, a toda la comisión organizadora del Cure Luque Ara, poder compartir con todos ustedes esta jornada, repito, memorable, extraordinaria, que va a quedar en la memoria, en el corazón, en el recuerdo de todos los luqueños, dando por supuesto también la más cordial bienvenida a nuestros visitantes, a todas las personas que llegan desde los diferentes puntos cardinales de nuestra querida República del Paraguay a compartir aquí en la ciudad de Luque la novena edición del Cure Luque Ara. Conmigo aquí en este sector, la directora de gabinete y presidenta de la comisión organizadora del Cure Luque Ara, la doctora Tania Bavera. Presidenta, antes que nada, felicitaciones. Recién se hizo el acto protocolar. Un gran éxito ya del Cure Luque Ara.
1: Muchas gracias, Víctor. Sinceramente, muy emocionada, ya que es el último que estaría realizando. Estuvimos hablando justamente contigo. Agradecerle a toda la gente que está presente, que confía en nosotros, al señor intendente Carlos Echeverría por darnos esta responsabilidad gigante, que creo que hoy podemos decir misión cumplida. Así que ojalá que la gente le guste y que disfrute este show.
0: El clima se está prestando, la gente que está almorzando, algunos todavía desayunando, ahí veía gente recién recorriendo con el tereré, compartiendo a lo largo y ancho de la ciclovía Valois y Rivarola.
1: Sí, gracias a Dios el tiempo nos está ayudando, así como el año pasado, creo que dan más ganas de estar por aquí, disfrutar un poquitito del espectáculo, así que le seguimos invitando a la gente que se vaya sumando, que hay bastantes espectáculos increíbles de primer nivel, así que vengan a disfrutar de un domingo en familia.
0: Estamos iniciando la parte musical propiamente y ya vamos a escuchar a los grupos, a las bandas, el show que va hasta cerca de la medianoche, así que la invitación para toda la gente que está siguiendo a través de la página en Facebook de la Municipalidad de Luque, a través de Azul y Oro Digital en Facebook, a través de los canales de YouTube de la Radio Azul y Oro, a través de todas las plataformas, de los medios de comunicación aquí de nuestra ciudad, la invitación por supuesto, para llegarse hasta la ciclovía Valois y Rivarola. Y decía, vamos a escuchar en un ratito a las bandas, a los grupos musicales, y ya vamos a saludar a la directora de Cultura, Belén Villamayor. Felicitaciones y un gran éxito esta edición del Cure Luque Ara.
2: Muchísimas gracias, Víctor, y a toda la comunidad luqueña que nos está acompañando esta mañana, ya siesta y luego extendiéndose lo que sería la tarde-noche. Bueno, les esperamos a todos para que puedan seguir disfrutando este momento tan maravilloso que hemos preparado con mucho cariño. Agradecer también al intendente por darnos este espacio y la organización en sí para dar lo mejor en este día.
0: Muchísimas gracias, presidenta de la comisión organizadora, la vicepresidenta de la comisión organizadora del Cure Luque Ara. Y sin más palabras, ya empezamos a disfrutar de buena música, show en vivo en el escenario principal de la novena edición del Cure Luque Ara, el grupo Sinestón.

adolescente. Somos el grupo Sin Stop. Estamos invitados hoy para compartir con ustedes esta linda tarde. Queremos agradecer al intendente Carlos Echeverría, que nos tuvo presente. También a la Dirección Nacional de Cultura, que hizo posible este show, este evento tan lindo. ¿Cómo están pasando? ¿Bien? Vamos, seguimos con el show.

0: un tema más.
1: En su novena edición, gracias a los muchachos de Cine Stone por ofrecernos este show maravilloso, extraordinario realmente. Más fuertes esos aplausos para despedir a Cine Stone. De esta manera aquí, desde el escenario principal del Cure Luque Ara. Agradeciendo por supuesto a todos ustedes por acompañarnos, por venir desde bien temprano a disfrutar de esta jornada memorable. Y vamos a tener un desfile de artistas a lo largo de toda la jornada. Y uno de ellos ya me acompaña aquí en el set principal del Cure Luque Ara. El querido Horacio Peña, artista luqueño que en un ratito va a estar con toda su música y no lo van a entender definitivamente. Horacio Peña, qué gusto saludarte, buen día.
2: ¿Qué tal, Infanto? Un placer inmenso estar acá con tanta gente en un lo que es el ícono de la gastronomía paraguaya ya nacional, luqueña como se dice, y acá vibrando con toda la gente.
1: Bueno, Horacio, las expectativas con relación a esto que va a ser tu presencia en el escenario principal en un ratito, en el escenario principal del Cure Luque Ara.
2: Y estamos con todos los muchachos, venimos después de 2 años, así que felices, contentos de poder formar parte, gracias a la Dirección de Cultura por tenernos en cuenta, así que nada, a vibrar con la República.
1: Bueno, vamos a tenerlo a Horacio Peña en un ratito en el escenario principal del Cure Luque Ara. Así que, Horacio, el mayor de los éxitos. Y, por supuesto, no lo van a entender.
2: No van a entender. Para todos los luqueños se vienen vivos. Así que gracias, Infanto. Gracias por el apoyo. Aguante la República de Luque.
1: Gracias. Un gran luqueño, Horacio Peña, con nosotros. Quiero ver imágenes del público. A ver si la gente empieza a saludar para todos los compatriotas que nos están observando. A ver, le pido a la dirección de cámara. Ahí está. A ver, levantamos todas las manos. Saludamos, saludamos.
2: Los luqueños se vienen vivos. Así que gracias, Infanto. Gracias por el apoyo. Aguante la República de Luque.
1: Gracias. Un gran luqueño, Horacio Peña, con nosotros. Quiero ver imágenes del público. A ver si la gente empieza a saludar para todos los compatriotas que nos están observando.

0: Facebook de la Municipalidad de Luque, a través de Azul y Oro Digital, en nuestro canal de YouTube, a través del Facebook de la Radio Azul y Oro. Estamos llegando a cientos de miles de familias luqueñas. Y ahora, qué gran gusto saludarlo a una persona muy importante para la comunidad luqueña, al querido Ugi Faría. Ugi, ¿cómo estás? Muy buen día, bienvenido a esta novena edición del Cure Luqueara.
1: Buenos días, Víctor. Buenos días a toda la gente, a toda la audiencia de la 94.7 y a todos los presentes también que se hicieron presentes acá en el Cure Luqueara. Una tradición más, un éxito total, la gran fiesta gastronómica que estamos viviendo.
0: Bueno, y recién recorriendo veíamos también el Rancho Faría presente, compartiendo con toda la gente. Allá hay un marco muy importante de ciudadanos luqueños que están llegando. Bueno, ¿qué ofrece un poco Rancho Faría hoy aquí en el Cure Luqueara?
1: Sí, buena gastronomía, compartir con los amigos, amistad y por supuesto reencontrarse con la familia, con personas de bien de la ciudad de Luque. Estamos compartiendo, estamos pasando buenos momentos, mi querido Víctor.
0: Bueno, y tremendo desafío porque la gente ya no quiere un retroceso, al contrario, quiere ir creciendo. Hoy vos tenés la posibilidad de llegar a la intendencia en las próximas elecciones del mes de octubre, de que el próximo año el desafío sea ya desde la intendencia municipal probablemente ofrecerle esta gran fiesta que hoy ofrece el intendente Carlos Echeverría, pero que definitivamente el pueblo luqueño y ya todo el departamento central y a nivel Paraguay se ha instalado esto que es el Cure Luqueara.
1: Así es, Víctor, ya es una tradición el Cure Luqueara y por supuesto que tenemos planeado que siga con muchas ediciones más porque es un éxito, ya es una identidad luqueña el Cure Luqueara y por supuesto se sienten identificados ya los luqueños y no solamente a nivel local, ya es a nivel nacional conocido el Cure Luqueara y gracias a la 94.7 también que puede llegar, que podamos llegar a la familia, a los amigos y le decimos que vengan a pasar buenos momentos en familia. Hay buena gastronomía, es compartir, es pasar bien y por supuesto estamos para los amigos.
0: Veo que estás recorriendo los diferentes stands, estás compartiendo también, que es un momento muy importante para los gastronómicos, para los emprendedores luqueños, así que tremendo el desafío, ¿eh?
1: Así mismo, desearles éxito también a toda la familia gastronómica que hoy en día está dando de todo. Luque tiene una de las mejores gastronomías y se ve de la mano de numerosos chefs, cocineros, personas de bien que hoy en día están dando todo de sí para degustar a todo el público luqueño. Y no luqueño también, ¿verdad? Porque mucha gente se está haciendo presente y el Cure Luqueara va a explotar el día de hoy.
0: Es que definitivamente hoy se instaló entre las fiestas más populares del Paraguay esto que es el Cure Luqueara, que es una fiesta gastronómica, que es un poco recordar, como decíamos el otro día con la doctora Tania Bavera, la presidenta de la comisión, no tenemos una fecha de fundación del Luque, pero queda el primer domingo del mes de julio, que ya está por ordenanza municipal, como una fecha memorable, histórica para todos los luqueños, para que nos unamos, nos encontremos, disfrutemos y podamos compartir todo juntos.
1: Así es, Víctor, ya es una fecha tradicional y por supuesto compartir con los luqueños es la identidad que tenemos, el arraigo y la identidad que tenemos entre los luqueños es única y lo sabe, Víctor.
0: Así que a seguir disfrutando, Ugi, gracias por acompañarnos aquí en nuestro set de la organización, en lo que es el Cure Luqueara y bueno, el mayor de los éxitos también para lo que se viene, ¿eh?
1: Gracias, Víctor, e invitarle nuevamente a toda la familia luqueña que se acerque, que hay lugar para todo, hay suficiente gastronomía para degustar y bueno, que vengan, que se acerquen, buenos grupos, buena música, gastronomía, compartir en familia con los amigos y pasar buenos momentos. Esa es la consigna.
0: Ugi Faría con nosotros aquí. Vamos a ver de vuelta al público también porque la gente está llegando y sigan llegando, sigan viniendo aquí a través de todas las plataformas del Cure Luqueara. Así que saludamos a toda la gente que está llegando, que se está incorporando, que está con nosotros aquí en esto que es la novena edición del Cure Luqueara. Cristian Ramos está en los controles. Cristian Ramos pone música y ya empezamos a bailar porque ya seguimos disfrutando de la novena.

veo gente bailando, gente disfrutando, gente que viene con sus sillones. Ahí levantamos la mano la gente que está en el comedor, que lo estamos viendo, lo están viendo en todo el mundo, en todo el mundo. Así que saludamos a toda la gente, a toda la gente ahí apareciendo en pantalla. Cientos de luqueños que se dan cita aquí en la ciclovía Baloy Rivarola, el punto de encuentro de todos los luqueños es la ciclovía Baloy Rivarola. Así que saludamos, arriba las banderas de Luque, arriba las banderas de Paraguay. Saludamos a toda la gente que nos está observando, que nos está mirando, que están viniendo a compartir, que están escuchando la radio Azul y Oro y que se van a dar cita. Impresionante la cantidad de gente que ya estamos teniendo a esta

muchísimo al intendente municipal de la ciudad de Luque, al abogado Carlos Echeverría, agradeciendo también a todas las empresas patrocinadoras, a todas las empresas que hacen posible que esta edición del Cure Luque Ara se pueda realizar aquí en la ciclovía Baloy Rivarola. A lo largo de este día vamos a tener un desfile de artistas impresionantes por el escenario mayor, por el escenario principal. La parte de adelante, muy cerquita del escenario, todavía hay mucho lugar, pero en la zona de comedor la gente está disfrutando, está almorzando, está compartiendo en familia, que es la intención, que vengan a disfrutar, que vengan a pasarla bien, a disfrutar de este show que ofrece el municipio, que ofrece la comisión organizadora del Cure Luque Ara, porque nuestra intención es que puedan compartir en familia, que puedan disfrutar en esta jornada memorable del Cure Luque Ara. Realmente el clima está ideal, el clima está fantástico para poder compartir y para poder pasar muy bien en familia, compartiendo con todos los amigos. Ven ustedes lo que es el imponente escenario principal del Cure Luque Ara. La gente que está siguiendo a través de todas las plataformas, a través de la página en Facebook de la Municipalidad de Luque, a través de Azul y Oro Digital en YouTube, a través de Radio Azul y Oro, la 94.7 también. Tenemos mensajes de compatriotas que nos escriben, que nos saludan desde la Argentina, desde los Estados Unidos, desde todos los países aquí del Mercosur, desde Brasil, desde Uruguay. Así que para todos y cada uno de ellos, un gran abrazo, un gran saludo aquí desde la querida República de Luque. Vamos a tener un desfile, les decía, de artistas de primer nivel. Vamos a tener en un ratito a Galanes de la Típica. En un rato viene también Horacio Peña, el grupo Génesis con República Saraquí. Ellos nos van a ofrecer un show a nivel internacional, porque el grupo Saraquí, República Saraquí y el grupo Génesis están viajando próximamente a Europa, así que ellos van a traer ese show, ese espectáculo internacional, inigualable, aquí en esta novena edición del Cure Luque Ara. También un poco más adelante van a estar con nosotros Georgie Torale, va a estar Kim, va a estar Melodías de mi Tierra. Va a estar un grupo que es clásico, que es tradición, que tiene que estar siempre. Los Orregos también van a estar en esta edición. Y ahora, con un fervoroso aplauso, vamos a recibir aquí en el escenario mayor del Cure Luque Ara a los Galanes de la Típica.

linda fiesta que hoy vivimos aquí en la ciudad de Luque, en este evento que se está volviendo tradicional, Aña de Coaucaba, Opaten Darwin. Peina, maestro Félix de Valois Franco. 72 años de trayectoria en la música, referente de las orquestas típicas. En este homenaje para él y para todos los ciudadanos luqueños y a los amigos y amigas que se llegaron desde otros lugares para celebrar con nosotros este Cureluque Ara, esta serenata de maestro Félix de Valois Franco y los galanes de la típica.

0: Muchas gracias.
1: La apertura de esta serenata para todos los ciudadanos luqueños y aquellos quienes han venido desde otros lugares para celebrar esta gran fiesta. Con estos 72 años de trayectoria artística del maestro Félix de Valois Franco, desde la querida Zárate Isla, desde uno de los vergeles luqueños, les compartimos lo mejor que tiene nuestra patria, su música. En la voz de Pedro Acosta Hermosilla arrancamos esta serenata. Carlos Valentín González en el teclado, don José Ortiz en el bajo eléctrico. Aquí tenemos a la querida Esther López y a Pierluigi Testei en el bandoneón. Por supuesto, bajo la dirección del querido maestro Félix de Valois Franco y Valeria Ortiz, una amiga de ustedes. Seguimos con este Curelu que hará esta serenata para todos.

0: Muchas gracias.
1: Che corazón yara mi genia de Pedra Costa Hermosilla y pura gay. Viveco Aracoa Peña Monpa Eguazubo Tabaluque Vive Pureluque Ara. Una de las características de las orquestas típicas desde antaños, la interpretación de la música paraguaya, pero también de otros estilos musicales como el tango y el vals. De la mano de maestro Félix de Valois Franco, los galanes de la típica, este homenaje a todas las madres. Con este vals, a mi madre.

aplausos, queridos amigos, amigas. Laika Tuico, ya el año de orquesta típica. Agradecemos a todo el equipo organizador del Curelunque ARA por considerar la presencia de las orquestas típicas. Las orquestas típicas que dieron nombre a nuestra querida ciudad. Luque, ciudad de la música, ciudad de la artesanía. Seguimos con nuestro homenaje a las madres hermosas que vinieron a compartir en esta siesta tarde con nosotros aquí en la ciudad de Luque, con una composición musical del maestro Mauricio Cardoso Ocampo, evocando a aquellas madres. Yesumí Poná.

Muchas gracias, Maestro Félix de Valois Franco, los galanes de la típica, celebrando también con todos ustedes esta gran fiesta del Cureluque Ara aquí en la República de Luque. Seguimos con más composiciones musicales, esta vez para los que gustan el ritmo del 2x4, para bailarlo sobre una sola baldosa entrecruzada, entrelazada las piernas. Este tango, Caminito.

0: Muchas gracias.
1: Las canciones que nos llegan desde otros aires, con este ritmo argentino y el tango, la voz de Pedro Acosta Hermosilla, bajo la orquestación del maestro Félix de Valois Franco y los galanes de La Típica, aquí en esta gran fiesta en la República de Luque. Seguimos nosotros recordando a todas las bellas mujeres que se llegaron hasta este lugar y les rendimos nuestro sincero homenaje con estas melodiosas y armoniosas músicas. Esta vez con esta composición musical en la voz de Pedro Acosta Hermosilla, Neponami Tacuña.
0: ¡Vamos con la...

0: Muchas gracias.
1: Y por ahí tengo coño de poturu, pibeje, iba con pura gemba, ella, po vida mía, ya no me lleve la suerte, ya y comis aguaño, ¿dónde ve? Llama, no me ve, ya lleva, ¿eh? Qué lindo, Pedro Acosta Hermosilla, maestro Félix de Valois Franco, y este chama, ve que se viene a continuación. Mercedita.
0: Ahí está.

0: Muchas gracias.
1: Bueno, querida familia, gracias por esos aplausos, pero para ustedes más fuertes, hasta Miena. Ya llevo a Betaña de Yupé, Guanamoí. Ya Evo, Aguillía, llevo a ver o organizador, cuera urajate, no tengo tu agua sueteña de Coucama o Parupieteña, llevo Tabalúquere. Ya imagina, Cureluque, Ara. Maestro Félix de Valois Franco, los galanes de la típica, esta música de Mauricio Cardoso Campos, Choco Cuequera y Botri, Anibeña, Ñonairó, Anibella y Cobaí, Torupe, Ñambapó, Taimbareteña de Paraguay.

Agradecemos a todos por esos aplausos y nos despedimos con esta composición musical que nos identifica como luqueños, el himno de nuestra ciudad, Juraluque.

0: Muchas señor. Gracias. Buenas
1: Muchas
0: tardes.
1: Gracias. Pedro Acosta Hermosilla, Carlos Valentín González, Don José Ortiz en el banco, en los violines Esther López, Pierluigi Tesei, el maestro Félix de Valois Franco y Valeria Ortiz. Agradece por esos aplausos y hasta otra próxima oportunidad. A seguir disfrutando de esta gran fiesta del Cureluque Ara. Buenas tardes.
2: Se llega el Cureluque Ara y me llena de emoción. 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
3: Bien fuerte los aplausos para los galanes de La Típica. Realmente memorable el show que nos están ofreciendo en el escenario mayor, en el escenario principal de esta novena edición del Cureluque Ara. Desfile de artistas aquí desde la República de Luque, desde la ciclovía, Valois Rivarola. Y ahora en compañía de integrantes de la comisión, la concejala municipal Francisca Franco, integrante de la comisión organizadora, el concejal municipal Manolo Achucarro Gil también con nosotros aquí, junto a otros integrantes de su equipo que nos acompañan en esta mañana. Concejal Manolo Achucarro Gil, ¿qué tal? Bienvenido, disfrutando de esta fiesta de todos los luqueños que es el Cureluque Ara.
4: Muy buenas tardes, Infanto. También un saludo fraterno a todas las familias luqueñas que hoy nos acompañan en este momento tan importante que la ciudad de Luque demuestra lo suyo, demuestra la identidad, cuál es el Cureluque Ara.
3: Bueno, y como es cada año tradicional, desde la Junta Municipal, con sus representantes también, disfrutando, acompañando todo lo que es la organización y este ofrecimiento para toda la comunidad luqueña, pero también para todo el departamento central, para todo el Paraguay, porque esto realmente se posicionó y se instaló a nivel nacional.
4: Así es, Infanto. Luque, esto es el orgullo de Luque, de su gente trabajadora, de su gente emprendedora, de los artesanos, de la gente que conoce la ciudad y que Luque hoy es vista por propios y extraños como la ciudad más hermosa, no solamente del departamento central, sino de todo el país. Así que muy contento de poder participar, de poder compartir con las familias luqueñas y decirles de que este tipo de evento seguiremos apostando porque es demostrar lo que es Luque con su gente, con su trabajo, con la gente que pueda conocer la ciudad de Luque.
3: Y hoy con una posibilidad y con un desafío en el mes de octubre de participar de las elecciones municipales, de llegar a la intendencia, un tremendo desafío, porque Luque ya no aguanta un retroceso. Este festival se ha posicionado en el corazón de todos los luqueños y realmente la exigencia de la gente de que vaya creciendo cada vez más y que se vaya mejorando año tras año lo que es la realización del Cureluque Ara.
4: Y no solamente, Infanto, apostar que si Dios y la Virgen del Rosario permite que lleguemos a la intendencia de Luque, vamos a apostar nuevamente al Cureluque Ara, como así también a la Expo Luque que hemos dejado de tener y también al gran Festival Nacional de la Filigrana que lo vamos a estar llevando adelante desde el próximo gobierno municipal.
3: Bueno, muchísimas gracias por visitarnos aquí en el stand donde estamos transmitiendo nuestro set. Gracias también a la concejala Francisca Franco, que es integrante, estuvo trabajando a lo largo de todos estos meses representando a la Junta Municipal desde la comisión organizadora, concejal.
5: Asimismo, gracias, Infanto. Un saludo muy especial a todos los luqueños y a los visitantes. Es Cureluque Ara, es un evento para toda la familia. Cada año sale importante, con importante gente que viene, artesanos, así como también emprendedores, que este año sea todo un éxito para todos los luqueños y para todos nuestros visitantes.
3: Muchísimas gracias, integrante de la comisión organizadora. Gracias también a Daisy Rolón, gracias también a Marito Aguilera, quienes nos acompañan aquí. Bueno, y vamos a observar lo que es el público, porque la gente está disfrutando, cientos de miles de luqueños que nos están acompañando. A ver, vamos con imágenes desde frente al escenario principal. La gente que está disfrutando, que está gozando, que está almorzando, que está esperando más música, más show artístico, porque vamos a tener. Tenemos imágenes, ahí está, de lo que es el frente al escenario principal. Entonces agradecemos a toda la gente que está disfrutando, que está participando de esto que es el Cureluque Ara en su novena edición. Ven usted, ahí saludamos, a ver, levantamos las manos, saludamos a todos los compatriotas, a toda la gente que nos está observando a través de Azul y Oro Digital en Facebook, a través de nuestro canal en YouTube. Pueden seguir toda la transmisión también a través de la página de la Municipalidad de Luque. Pueden seguir a través de Facebook, la Municipalidad de Luque. Ahí saludamos, hay cientos de miles de compatriotas, de compañeros que nos están siguiendo a través de las redes sociales. En un ratito viene Horacio Peña en el escenario principal, también República Saraqui junto al grupo Génesis. Grupo Génesis que va a estar con República Saraqui, también Kim, más tarde Georgie Torales, Melodías de mi Tierra. Vamos a tener a otros grupos musicales. Juanmi Mendoza también va a estar en el escenario principal. Y hace un ratito pasó el show extraordinario y ahora estamos para compartir justamente con los muchachos de Cinestone, que vibraron, que nos hicieron disfrutar de esto que es el mayor festival artístico, el mayor festival gastronómico de la República de Luque. Estamos con los muchachos de Cinestone. ¿Cómo están? Bueno, felicitaciones por este gran show en el escenario mayor.
6: Buenas tardes, ¿cómo está, caballero? Somos el grupo Cinestone, estamos muy agradecidos con lo que es el evento en sí de Cure Luque Ara. Es la primera vez que tuvimos con ustedes y estamos muy agradecidos. Tratamos de ensayar toda la semana para dar un show bueno y espero que les haya gustado. ¿Qué les pareció a ustedes?
3: Realmente fantástico, porque no es fácil romper el hielo, abrir después del baile, después de las danzas, pero la gente realmente acompañó y disfrutó.
6: Sí, el rock es algo que le gusta mucho a la gente, que hay personas que acompañan justamente el grupo. Tenemos mucho agradecimiento a la gente, sí, en Luque. Tenemos nuestro grupo de gente que nos sigue de aquí. Nosotros somos, la verdad, de Limpio. Estamos iniciando varios proyectos de temas propios y hoy hicimos varios temas de esos.
3: Bueno, ¿cómo están en las redes sociales? ¿Cómo puede la gente en las plataformas digitales buscarlos para descargar sus temas, para escuchar lo que hace el grupo Cinestone?
6: Y Cinestone está en Spotify, tenemos ya 3 temas propios que alzamos. Pueden encontrarlo también en YouTube con los videos y también pueden seguirnos en las redes sociales, Instagram, Facebook. Estamos presentes como Cinestone.
3: Sin así, la E. Así como suena, sí se escribe.
6: Sí, Cinestone, sin la E.
3: Bueno, muchísimas gracias. A disfrutar de vuelta. Y bueno, el próximo año seguramente nos veremos de vuelta aquí en el Cure Luque Ara.
6: Y ojalá así sea. Muchas gracias a ustedes también por tenernos presentes.
3: Muchas gracias a los muchachos de Cinestone. A ver el público que está en el Cure Luque Ara. A ver las imágenes del público en el Cure Luque Ara. Aquí saludamos. A ver, saludamos. Ahí está la gente almorzando. A ver, la gente con las manos bien arriba. Saludamos, saludamos. Todas las imágenes. Estamos con un clima ideal para disfrutar, para disfrutar. A ver, Cristian Ramos, ya nos preparamos para recibir a más artistas en el escenario principal y les vamos a acompañar, por supuesto, con buena música. Buen provecho para toda la gente que está almorzando, que está disfrutando de esta novena edición.

recorren el mundo las imágenes que estamos observando para todo el mundo a través de la página en Facebook de la Municipalidad de Luque, a través de Azul y Oro Digital en Facebook, en YouTube también nos pueden seguir la gente que está llegando, que está disfrutando. Ahí están los colores característicos de nuestra ciudad, los colores azul y oro. Un gran abrazo para todos, aquí desde la ciclovía Valois y Rivarola, desde la República de Luque.

0: multitud realmente se está dando cita aquí en la ciclovía Valois Rivarola. Así que saludamos a toda la gente que está llegando desde los distintos puntos. Está el parque habilitado, veo que está la rueda gigante, girando, girando, la gente almorzando. Así que aquellas personas que nos están siguiendo a través de todas nuestras plataformas de la Municipalidad de Luque, que se lleguen aquí hasta la ciclovía Valois Rivarola. Hay seguridad, hay estacionamiento, así que pueden venir a compartir. Hay mucho espacio disponible. Ahí veo la gente con los vasos, con los sombreros. El clima está realmente ideal, fantástico. Y aquí en nuestro set estamos compartiendo con dos personas también que trabajaron incansablemente a lo largo de todo este tiempo para lo que es la realización, la organización de esta novena edición del Cure Luque Ara. La directora de gestión ambiental, Ellen Núñez, que nos estuvo acompañando, es integrante también de la comisión organizadora. Hay unos basureros reciclados, ya nos va a hablar ella de eso, para mantener limpio también el espacio, para demostrarle a propios y extraños que los luqueños podemos mantener limpio este espacio. Ellen Núñez, ¿qué tal? ¿Cómo estás? Buen día.
1: Hola, muy buenas tardes, por favor.
0: Buen día todavía para mí, buenas tardes ya en realidad porque son casi las 3.
1: Sí, muchas gracias, muy buenas tardes a toda la ciudadanía presente y también los que nos están oyendo a través y viendo a través de las redes, muy felices, contentos. Como estuviste mencionando, somos parte de la comisión organizativa y bueno, nosotros desde el área de gestión ambiental aportando un poco justamente con los tachos que tenemos distribuidos todo a lo largo y ancho de la ciclovía para poder que sean bien utilizados, y también estamos trabajando directamente con los recicladores de base. Utilizamos este tipo también de eventos donde abarca muchísima gente para que ellos también puedan hacer un poco más visible el trabajo tan importante que ellos realizan, que es el separar los residuos.
0: Importante decirle a toda la gente que nos está siguiendo aquí en el escenario mayor, que nos está siguiendo en el predio de la ciclovía, hay unos basureros reciclados que la gente de gestión ambiental, Ellen Núñez, todo su equipo estuvo poniendo, así que está a disposición. Vamos a cuidar el ambiente, vamos a cuidar el espacio. Lo voy a saludar también al concejal Arnaldo Baeza, integrante de la comisión organizadora. Arnaldo Baeza, concejal, ¿qué tal? Buen día.
2: Buenas tardes. Buenas tardes, así como dijo Ellen, nosotros ya acabamos de almorzar. Bueno, un evento más realizado por la Municipalidad de Luque, por este gobierno aquí en municipal, encabezado por nuestro intendente Carlos Echeverría. Una fiesta hermosa que en estos 11 años prácticamente de gobierno que tiene él, cada año lo viene replicando y buscamos cada año ir mejorando, ¿verdad? Me tocó ya este año dentro de la comisión organizadora acompañarle acá a la directora Tania, a la directora Belén en sus funciones, ¿verdad? Que no es fácil, al doctor Jaquiet, que están trabajando en la organización, que te cuento que
0: es un trabajo
2: muy intenso, pero intenso. Lo importante es que se lo hace con mucho cariño, con mucho amor, con mucho fervor, para darle el gusto a la ciudadanía luqueña. Lo importante acá que es lo que quiero recalcar, Víctor, que la municipalidad no solo es un ente recaudador de impuestos a los efectos de hacer obras, sino también de alguna manera una parte de ellos poder retribuirlo también a la ciudadanía con el tipo de evento, algo que nos identifique a nosotros como luqueños a nivel nacional, inclusive a nivel mundial, porque recorriendo ahí hay mucha gente de otros países
0: que están,
2: he visto japoneses, he visto chilenos, me crucé con algún ecuatoriano saludándole, así que es un evento gastronómico que por lo que vemos ya está tomando un nivel internacional. Y eso se da el realce que le da a la Municipalidad de Luque, más así por medio de nuestro intendente, que le pone mucho énfasis, darle mucha herramienta a los organizadores para que esto pueda ser una gran fiesta de los luqueños. Así que le esperamos a todos los que todavía no vinieron. Le esperamos primeramente que vengan a ayudar a los emprendedores que vinieron a poner su granito de arena para que ellos también puedan tener su ingreso. Y también a ver los shows que da la municipalidad.
0: Muchísimas gracias, concejal Arnaldo Baeza. Gracias, directora L. Núñez. Concejal, muchísimas gracias por acompañarnos. Y esto no tiene precio, esto que estamos viendo a través de las imágenes. Y que la gente que está aquí en la ciclovía, sin ningún costo, el acceso gratuito, vengan, lléguense hasta la ciclovía Valois Rivarola para disfrutar de la mayor fiesta gastronómica y artística. Y a propósito, a continuación, otro artista luqueño, otro grupo luqueño en el escenario mayor. Con ustedes, Horacio Peña y su grupo.

gusto, un placer inmenso estar presente aquí. Soy Horacio Peña. Qué gran día, Curio Luque Gara. Seguimos con buena música. Y este enganchado para el desamor, para todas las mujeres, que son nuestra fuente de inspiración, y sin ella no podemos vivir.

A continuación, muchas gracias. A continuación, quiero brindarles a todos ustedes, yo soy cantautor. Esta canción le dedico a mi querida ciudad de Luque, al Sportivo Luqueño, con mucho cariño. Esta canción que lo hice con el querido Giancarlo Spínola, dice, no van a entender, dice más o menos así.

0: bien fuerte, más fuerte esos aplausos para Horacio Peña y su grupo. Horacio Peña y su grupo, artista luqueño que nos acompaña en el escenario mayor de esta novena edición del Cure Luqueara. Horacio Peña y todo su grupo, fantástico realmente la presencia y participación de Horacio Peña. Y ya llegan más artistas en un rato, Georgie Torales en un rato también. Llega el grupo Génesis con República Saraquí, el grupo King. También va a estar con nosotros, o van a estar con nosotros, los integrantes de Melodía de mi Tierra y otros grupos más. Y cerrando la noche vamos a tener la presencia de Fátima Román en el escenario principal. También la presencia de Mili Brites, Cachiporros. Todavía la fiesta continúa, así que buen provecho para toda la gente que está almorzando y a todas las personas que nos están acompañando a través de las redes sociales, a través de la plataforma, a través de Facebook en la Municipalidad de Luque, agradeciendo al Intendente Municipal, Carlos Echeverría, a toda la comisión organizadora, agradeciendo a la Radio Azul y Oro y a todos nuestros auspiciantes, quienes hacen posible. Y por supuesto, ustedes que están aquí acompañándonos en la ciclovía Valois Rivarola de la ciudad de Luque, acompañándonos desde todos los rincones de la patria, desde la República de Luque, a través de nuestras plataformas. Me acompaña aquí en nuestro set Roque Battaglia, en un ratito, la voz principal de King, que va a estar con nosotros en esta edición del Cure Luqueara. Roque, qué gusto recibirte, bienvenido al Cure Luqueara.
1: Bueno, muchas gracias, gracias por la invitación de siempre. Y nada, estamos muy contentos de estar acá en este recinto tan importante para la ciudad de Luque.
0: ¿Es la primera vez en el escenario el Cure Luqueara?
1: La primera vez en el Cureara. Habíamos estado mucho tiempo, años antes también, en lo que era la Expo Luque. Bueno, o sea, ahí sí teníamos bastante participación, pero en la primera edición del Cureara.
0: ¿Y cuáles son las expectativas? Habrás visto lo que es la presencia de público aquí en la ciclovía Valois Rivarola sobre esta novena edición del Cure Luqueara.
1: Y nada, esperamos que se venga más gente, que nos llene ese anfiteatro que tenemos aquí montado, ¿verdad? Para que nosotros los músicos también podamos sentir esa vibra.
0: Bueno, y King, que hace un estilo único también, música retro, música en inglés, para hacernos vibrar, para hacernos recordar los años 70, 80 y por qué no 90.
1: Así mismo es, así mismo. Estamos con esa tesitura y nada, vamos a poner con todo el entusiasmo que tenemos y la profesionalidad que tenemos de tantos años de trayectoria en escenario, a ver qué tal nos va en el Cureara hoy, a ver si les gusta a toda esta gente linda que nos acompaña hoy.
0: ¿Cómo hace la gente para seguirlo aquí en las redes sociales, en las plataformas, para escuchar, para descargar los materiales que tienen?
1: @kim_ PY, ese es nuestra, digamos, en Instagram, en redes sociales, y ahí nos pueden seguir.
0: Dale, Roque, muchísimas gracias. Bueno, a ver, quiero ver el público de vuelta aquí en la ciclovía Valois Rivarola, todo el mundo saludando a cientos de miles de compatriotas, de luqueños que nos están observando a través de las redes sociales, a través de la página en Facebook de la Municipalidad de Luque, a través de Azul y Oro Digital en YouTube, a través de la 94.7 nos están escuchando. Así que toda la gente que está llegando aquí hasta la ciclovía Valois Rivarola, bienvenidos y muchísimas gracias a todos por compartir con nosotros. Y también vamos a seguir recibiendo artistas que van a estar con nosotros, que va a ser un show extraordinario, un artista a nivel nacional con todas sus luces, recordando en el centenario del más grande músico paraguayo desde la República de Luque. Él en un ratito va a brillar y está con nosotros aquí en la antesala de lo que va a ser su participación en el escenario mayor. Georgie Torales, qué gusto recibirte, buenas tardes.
2: Muy buenas tardes para todos los presentes, a todos los que nos están viendo. Para mí es un orgullo compartir este año, un año más, en este grandioso festival, escenario de la República de Luque, Cure Luqueara. Muchísimas gracias por esta invitación.
0: Bueno, vos ya sos parte de la ciudad, parte de la historia rica que tiene la ciudad de la música, que es la ciudad de Luque, que te recibe, te acoge, te abraza en cada festival, en cada actuación que hace aquí en la ciudad de Luque. ¿Cuáles son, Georgie, querido, las expectativas en esta participación en el Cure Luqueara?
2: Así mismo, la verdad que hace meses que venimos hablando con los amigos de Luque y estamos entusiasmados por compartir con esta hermosa gente que siempre nos acompaña y mucho más en el centenario de Luis Osmer Mesa, Luis Alberto del Paraná, sus 100 años.
0: Que realmente vamos a bailar, yo me voy a ir allá frente al escenario porque recordar, para mí, definitivamente, con el cariño y el respeto de grandes artistas, el más grande de todos los tiempos, Luis Alberto del Paraná.
2: El más grande realmente. Imagínate, se sonaba la música de Luis Alberto del Paraná en la, con la selección paraguaya, con esa selección que brilló en este mundial con esa música. Bom, bom, bom, bom, bom, bom, bom, voy buscando por el mundo una aventura y un consuelo. Y esa música vamos
0: qué
2: a cantar.
0: ¡Qué genial! A ver, el aplauso para Georgie Torales, de toda la gente que nos está viendo y siguiendo, porque esto vamos a escuchar en un ratito en vivo. Realmente genial, como decía, escucharle a Georgie Torales es revivir, es escucharlo a Luis Alberto del Paraná, el más grande de todos los tiempos. Georgie, así que muchísimo éxito, mucha mer, como dicen ustedes los artistas, para tu presencia en el escenario mayor en un ratito, para vibrar, para bailar, para recordar todos los clásicos del más grande, Luis Alberto del Paraná.
2: Así mismo, Peyuque Lomita, le tenemos una sorpresa muy grande. Ahí nos vemos.
0: Georgie Torales con nosotros aquí en nuestro set. Y quiero ver a toda la gente que nos está acompañando, que está aquí en la ciclovía. Valois Rivarola, que está con nosotros a través de todas las plataformas, a través de todas las redes sociales, a través de la página en Facebook de la Municipalidad de Luque, a través de las pantallas gigantes aquí en la ciclovía. Así que vamos a seguir compartiendo, vamos a seguir disfrutando de buena música, porque la fiesta todavía no termina. La fiesta continúa. Cristian Ramos, DJ, dale gas, ponemos música.

Muy buenas tardes, Luca querido, ¿cómo están? ¡Que viva Luca! ¡Que viva el Paraguay! Somos el grupo Génesis, es un placer y un inmenso honor estar aquí compartiendo con cada uno de ustedes. Y seguimos cantando y dice...

Muchas gracias. ¿Qué tal estamos pasando? Y bueno, de la música paraguaya, nos vamos rumbo para Corrientes con esta música litoraleña a cargo de nuestro director, don Virginio Arzamendia, con este chamamecito que suena y que dice...

0: Muchísimas gracias. Y bueno, quisiera presentar a uno de los grandes profesores que tenemos en nuestra querida ciudad de Luque. Quiero que brindemos un fuerte y un caluroso aplauso para el profesor Carlos Julián.
1: Buenas tardes, Luque. ¿Cómo están? Excelente. Estamos aquí hoy con la compañía artística República Saraquí para brindarles esto que tanto amamos, la música y la danza paraguaya, acompañados con nuestros amigos, hermanos de aventura, de viajes, los chicos del grupo Génesis. Un fuerte aplauso para ellos. Y a propósito de viaje, les contamos que estamos preparando nuestra sexta gira por Europa. Ahora, en breve, estamos por allá llevando lo mejor de Paraguay: música, danza, artesanía. Entonces, vamos por allá representando dignamente a la República de Luque. Así es que, a ustedes, por el apoyo de siempre, muchísimas gracias y ¡que viva Luque!

0: Génesis en la voz de Bastián Gabriel. Gracias al grupo Génesis, a República Saraqui, un show a nivel internacional que estamos disfrutando en esta novena edición del Cure Luqueara, un éxito total, una maravilla. Recién salía, recorría, compartía con la gente, me iba hasta la zona del parque. Podemos ver las imágenes, director, por favor, porque realmente una multitud está gozando, está disfrutando aquí en este punto de encuentro, en la ciclovía Valois-Rivarola de nuestra ciudad. Podemos ver las imágenes. Recién teníamos unas imágenes aéreas también impresionantes, realmente la cantidad de gente. Ven ustedes lo que es colmado de gente la ciclovía Valois-Rivarola. Un aplauso bien fuerte para todos ustedes que están aquí presentes y disfrutando, compartiendo esto que es la novena edición del Cure Luqueara. Multitud realmente para todos nuestros compatriotas, para toda la gente que nos está observando, que está compartiendo con nosotros aquí en la ciclovía Valois-Rivarola. Realmente magnífico, esas imágenes extraordinarias que estamos compartiendo a través de las redes sociales de la Municipalidad de Luque, a través de Azul y Oro Digital en Facebook, a través de Radio Azul y Oro en YouTube, a través de la 94.7. Le comentamos a toda la gente que todavía hay mucha comida, hay mucha diversión, hay muchos números artísticos. Y aquí estamos con nosotros, está con nosotros aquí en nuestro set el profe Carlos Julián González, director del elenco folclórico República Saraqui, todo ese equipo maravilloso, ese show que acaban de hacer con el grupo Génesis. Carlos Julián, ¿qué tal? Muy buenas tardes.
1: Bien, muy buenas tardes a todos, realmente imponente el espectáculo que acabamos de disfrutar, realmente muchísimas gracias a todas las personas que se hicieron cita hasta este lugar, y la verdad, esto está recién que comienza, Víctor.
0: Sí, definitivamente, y el show fantástico, porque este es un poco un adelanto de lo que República Saraqui junto a Grupo Génesis ya nos suelen ofrecer a nivel internacional, porque tienen también previsto este año de vuelta a la gira por Europa.
1: Asimismo, para todas las personas que siempre nos siguen y nos preguntan, estamos siempre en las redes sociales, ahí pueden ir sabiendo todo lo que vamos haciendo. Este año nos vamos por Italia, Víctor. Vamos a estar por Florencia, Milán, vamos a estar por Roma. Bueno, vamos a hacer un buen recorrido, así es que la gente que nos están viendo en este momento y tienen parientes allá o viven allá y nos están mirando, porque esto sale en todo el mundo, ¿eh? Entonces nos vemos ahí en breve, en más o menos un mes aproximadamente.
0: Bueno, y con el grupo Génesis también acompañando, así que un cariño grande para Virginio, para Bastian, para todo ese equipo maravilloso del grupo Génesis que hace música en vivo. Y repito, para la gente que acaba de disfrutar aquí en el predio de la ciclovía Valois-Rivarola en la ciudad de Luque, y para toda la gente que está observando a través de las diferentes plataformas digitales, realmente un show de primer nivel, a nivel internacional, porque realmente en el mundo valoran el arte de República Saraqui, valoran el arte del grupo Génesis. Así que de vuelta, Carlos Julián, felicitaciones.
1: Así, muchísimas gracias. Y bueno, como justamente dije recién ahí en el público, a nosotros muchísimo nos aporta y nos ayuda el apoyo de la gente, porque obviamente los artistas sin el público prácticamente no somos nada. Así es que a toda la República de Luque y a todo el Paraguay, muchísimas gracias, y síganos por nuestras páginas y ahí se van a enterar de todo lo que venimos haciendo.
0: A propósito, ¿cómo les pueden encontrar a República Saraqui en las redes sociales?
1: Estamos como República Saraqui, tanto en Facebook, en Instagram, y tenemos videos en YouTube. Pueden ver audiovisuales que ya hicimos, cortometrajes que hicimos, y está pendiente y calentito. ¿Puedo hacer un chivo? Sí, sí, sí. Está calentito ahí un documental, un cortometraje en realidad que habíamos hecho en homenaje por los 100 años del Sportivo Luqueño, y según por ahí nos comentaron, posiblemente vamos a disfrutar en la reinauguración del estadio.
0: Así que adelanto también aquí para el Cure Luqueara. Bueno, muchísimas gracias. Ahí vemos a la bailarina también que te acompaña. Sí,
1: Lorelei, ahí unas
0: palabras. Lorelei, también unas palabras, por favor.
2: Muchísimas gracias por la invitación. Como buena luqueña, estoy más que orgullosa de representar con República Saraqui en uno de los escenarios más importantes de Luque. Así que agradecemos de todo corazón al Cure Luqueara y que sean muchos años más de éxitos.
0: Muchísimas gracias.
1: Pero, Víctor, ahora que le estoy viendo, al maestro Richie Vidaurre, creo que también hay que hacerle un monumento en la entrada.
0: Sí, realmente fantástico el trabajo de todo el equipo de Vértigo Producciones.
1: Está ahí a full. Yo creo que estos tipos de espectáculos realmente solo tiene la marca de Vértigo Producciones y Richie Vidaurre en la cabeza. Y marca la registrada. Y que por cierto, otra cosa, perdóname porque tenemos poco tiempo.
0: Tengo que despedir.
1: Richie Vidaurre es nuestro productor y nuestro manager en República Saraquí.
0: Total.
1: A ese nivel estamos. Bueno, ya me voy. Chao.
0: Gracias, Carlos Julián, con nosotros. A ver, quiero ver de vuelta al público, quiero ver a la gente para que todo el mundo nos vean. A toda la gente que está compartiendo con nosotros aquí en esta novena edición del Cura Lucar. A ver, Cristian Ramos, ponemos un

0: el grande Georgie Torales, en la voz de Georgie Torales, todos los clásicos, todo el éxito de Luis Alberto del Paraná, lo vamos a vivir y disfrutar aquí en el Cure Luque Ara. Va a estar con nosotros también Melodías de Mi Tierra, un poco más adelante, otro clásico, otro grupo luqueño que lleva la música de nuestra República de Luque por todo el país, por todo el mundo. Los Orrego van a cantar en vivo aquí en el Cure Luque Ara. También vamos a tener a Juanvi Mendoza, vamos a bailar con todos los clásicos, con todos los éxitos de Luis Parra también, Luisito Parra, el Arjonita. Luis Parra va a traer todos sus éxitos un poco más adelante. Vamos a tener a Marce de Zamba, vamos a bailar, así que hay todavía demasiados artistas, hay mucho tiempo para llegarse aquí hasta la ciclovía Valois Rivarola, el punto de encuentro de nuestra ciudad. Y vamos a cerrar, por supuesto, con Fátima Román, desde la República de Luque, la emperatriz de la cumbia. Fátima Román va a estar con nosotros con todos sus clásicos para bailar y para disfrutar. Ahora vamos a presentar al siguiente grupo. A continuación, los clásicos de los 70, 80, 90, con el grupo Kim.
1: ¡Buenas tardes! ¿Cómo están? Vamos a ponerle un poco de rock a esta tarde. ¡Somos Kim en vivo para ustedes!

Seguimos con música más o menos que sonaron todos en el mundial, así que un gran aplauso para Paraguay, casi, casi, ¿eh? Así estuvimos ya. Lastimosamente no le llevamos a Andreiña para que le atienda a Mbappé. Y esto que suena así, somos quien en vivo para ustedes. Y espero que les guste esta canción.

Gracias, querido.

todos los amigos por venir. Gracias a Luque por permitirnos. Gracias, mi querido hermano. Gracias a Luque por permitirnos.

nos siguen en las redes. KING.PY.

¿Lo están pasando bien o no? Hacemos un clásico. ¿Seguimos con rock and roll, sí o no? Ok. 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

0: los clásicos de los 80, de los 90, del 70, recordando la mejor música en inglés, aquí en esta edición del Cure Luque Ara. Seguimos disfrutando, no se muevan de sus lugares porque todavía vienen más artistas en el escenario principal. Y hace unos minutos nada más estuvimos cantando, bailando, deleitándonos con República Saraqui y este extraordinario grupo de músicos luqueños, el grupo Génesis, quienes nos acompañan ahora aquí en nuestro set principal del Cure Luque Ara. Bastián Gabriel, voz principal y vocalista del grupo Génesis, qué gran gusto saludarte y recibirte, ¿cómo estás?
1: Buenas tardes, Víctor, realmente es un placer, un honor realmente cantar un año más aquí en el gran festival del Cure Luque Ara. Realmente estamos muy felices, muy contentos, y esta vez nos tocó con nuestros hermanos de República Saraqui,
0: que hacen una gira a nivel internacional, y pueden ver ustedes a Virginio Arzamendia, director del grupo Génesis, también con nosotros. Ojos que no ven, corazones que sienten, desde la República de Luque, todo el talento del grupo Génesis. Virginio, vaya vagina, felicitaciones, qué gran show.
2: Buenas tardes, Víctor, y gracias una vez más a mí por dar a los artistas luqueños y al artista paraguayo, y especialmente al luqueño, muchas gracias y mucha fuerza. Añade Zapaitelo, mi tajena para hoy.
0: Otra de las voces y otro de los integrantes también del grupo Génesis que está con nosotros, Francisco. Sí, señor, Francisco. Bueno, felicitaciones. Qué gran show realmente el grupo Génesis.
3: La verdad que sí, muchísimas gracias por la oportunidad nuevamente a la municipalidad, a toda la comisión organizadora, y que siga creciendo esto, ¿verdad? El año que viene con el nuevo intendente, ya sea quien sea. Esto tiene que ser más grande cada vez. Ya es algo ya popular de Luque, así que a seguir adelante. Felicidades.
0: Gracias, Francisco Enríquez. Bastián Gabriel, preparando, porque hablábamos también recién con Carlos Julián de República Saraqui, preparando también la gira este año. Toca Italia para Génesis y República Saraqui.
1: Así mismo, toca ese hermoso país de Italia. Y también tenemos preparado con los de República Saraqui un video oficial de esta canción que hicimos hace poquito acá, que se llama Paraguay Paraíso Tropical. Enseguida, en breve, va a salir.
0: ¿Cómo le pueden encontrar a la gente que está aquí en el Cure Luque Ara, que nos está siguiendo, que nos está escuchando, a las que están siguiendo a través de las plataformas? ¿Cómo les encuentran en las redes sociales?
1: En todas las plataformas, en las redes sociales, nos encuentran como Grupo Génesis Paraguay.
0: Muy bien, extraordinario realmente la presencia del grupo Génesis aquí junto a Virginio Arzamendia, junto a Francisco Enríquez, a Bastián Gabriel. Ellos 100% luqueños, pasaron por el escenario del Cure Luque Ara. A ver, Cristian Ramos, ponemos música, quiero ver la gente, quiero ver el público, para que toda esa gente que nos está observando, a levantar el ánimo, a seguir disfrutando, a saludar, a ver las manos bien arriba, bien arriba. Saludamos y repito, disfrutamos con toda la gente la novena.

por esta gentileza, a la comisión organizadora, muchísimas gracias. A ustedes que forman parte fundamental, que hacen pieza clave en la realización del Cura Luqueara. A ver a la dirección de cámara, si podemos ver la imagen.

Bella, fíjense ustedes, impresionante. A ver, saludamos, levantamos las manos, saludamos a las cámaras que nos están viendo en todo el mundo a través de todas las redes sociales. Y Luque disfruta, Luque vibra con el Cure Luque Ara.

las parejas también, a ver los solteros, las solteras, a ver las parejitas, quienes vinieron. Podemos tomar las imágenes, recién veía la gente saludando a las cámaras. Ahí está, veo la gente saludando con los colores azul y oro aquí.

seguimos bailando, seguimos disfrutando, seguimos pasando bien en el Cubre Luque Ara. A ver cómo todo el mundo baila en la ciclovía.

personas que comparten con nosotros desde distintos puntos del país, que se llegaron hasta la República de Luque. La fiesta continúa, esto arrancó a las 10 de la mañana y vamos hasta el amanecer, así que seguimos disfrutando, seguimos bailando, seguimos compartiendo buena música aquí en la ciclovía.

disfrutando de la novena edición del Cureluqueara. Gracias al intendente municipal de la ciudad, Carlos Echeverría. Un gran saludo para todos nuestros visitantes, para todos los luqueños que se dieron cita aquí en la ciclovía Valois Rivarola.

bailando, vamos a seguir bailando, vamos a seguir escuchando música en vivo. Arriba el ánimo de todo el mundo porque esto se acaba. Vamos a bailar hasta bien entrada la noche, así que a seguir disfrutando del Cure Luque Ara aquí en la ciclovía. Palo de Rivarola, dale gas, Cristian Ramos DJ, pone música. Y ahora más música en vivo. Aquí en el escenario principal del Cure Luque Ara, recordando al más grande de todos los tiempos, a Luis Alberto del Paraná en su centenario, en la voz

señor. Y para despedirnos con la selección de Luis Alberto del Paraná, que viva por siempre Luis Alberto del Paraná en su centenario. Y hoy para todos ustedes, Georgie Torales y los nuevos paraguayos. Muchas gracias. Hasta siempre.

0: Paraguay.
1: Bien fuerte, bien, bien fuerte esos aplausos para Georgie Dorales. El aplauso bien fuerte, recordando en su centenario al más grande de todos los tiempos, a Luis Alberto del Paraná. Extraordinario, magnífico, fenomenal, Georgie Dorales en el escenario mayor del Cure Luque Ara. Y a ver, ¿nos preparamos para seguir bailando? Cristian Ramos, DJ, pone música.

los solteros, ¿dónde están? Hay solteros, hay solteras que vinieron esta noche, esta tarde, noche. Aquí en el Cure Luque Ara. A ver, ¿dónde están? Que levanten las manos los solteros, las solteras que nos acompañan.

en un ratito más artistas en el escenario principal. Y aquí en cabina con nosotros, ahí esta parejita. A ver, seguimos bailando. Vamos todos.

Porque todo Luque baila. Y vamos a seguir escuchando muy buena música. Y volvemos aquí a cabina porque vamos a recibir a uno de los grupos más importantes de la República de Luque. Ellos nos van a acompañar, ellos van a estar en el escenario.

0: más de 90 años de dinastía. Qué privilegio, qué placer realmente recibirlo aquí en cabina al maestro Bebeco Orrego, director de la orquesta típica de los Orregos. Maestro, qué gusto tenerte una edición más en el Cure Luque Ara.
1: Para mí es el honor estar una vez más en Cure Ara.
0: Realmente los Orregos representando y llevando la música por todo el país, tantos años, y hoy de vuelta aquí van a estar vibrando con el público de tu querida República de Luque.
1: La verdad que eso es para nosotros, es un honor estar acá de vuelta en Cure Ara, en Luque. Siempre estamos y recorriendo siempre el territorio nacional.
0: Y realmente vamos a tener también un lujo, por supuesto, Francis Leonor, la voz, tantos años llevando la música desde la República de Luque, compartiendo con el maestro Bebeco Orrego, con todos los integrantes. Francis, qué gusto realmente recibirlos aquí en el Cure Luque Ara.
2: El gusto es para nosotros poder estar aquí una vez más, como lo decía el maestro Neneco. No podíamos estar ausentes en la fiesta grande de la República de Luque, así es que los Orrego para rato y trayendo siempre lo mejor de nuestro repertorio para que todo el pueblo luqueño pueda vibrar con nosotros en este día.
0: Bueno, el público ya se prepara para recibirlo en un ratito. Jimmy Chaparro, Francis Leonor, todo bajo la dirección del maestro Neneco Orrego, por supuesto. Así que, Francis, bueno, me imagino las expectativas mismo de estar cada año en esto que es, sin lugar a duda, el festival gastronómico, artístico más grande que tiene Luque, que es el Cure Luque Ara.
2: Si no es el más grande del país también, Víctor, porque realmente la ciudad de Luque es conocida por esta gran fiesta. Y bueno, todos los años estamos esperando que llegue julio para poder ser partícipes de esta gran fiesta aquí en nuestra ciudad.
0: Bueno, agradecerle. Por ahí estaba Jimmy Chaparro también, que se está preparando, lo veía también. Vení, Jimmy, un ratito acá, pasemos tras bambalinas, porque nos estamos preparando, porque ya está todo el elenco, todo el equipo. Pasá nomás, metete frente a las cámaras, que toda la gente que está viendo en el escenario te va a ver también. Jimmy Chaparro, una de las voces o la voz principal de los Orregos. ¿Qué tal, Jimmy? ¿Cómo estás?
3: Muy bien, gracias a vos por esta iniciativa de estar compartiendo con el público ya antes de subir al escenario.
0: Bueno, realmente me imagino esa adrenalina, esa emoción, ese entusiasmo previo siempre a lo que es estar, como decía Francis, yo creo que ya estamos a nivel país, pero sin lugar a duda, el mayor festival artístico que tiene nuestra ciudad, que es el Cure Luque Ara, que ya se ha instalado en el corazón de tantas personas en el país, así que me imagino esas expectativas, Jimmy.
3: Realmente sí, nosotros estamos ya con mucha expectativa, muy contentos de volver a estar una vez más en el Cure Ara y compartir y disfrutar con la gente nuestra música.
0: Bueno, Francis, ¿cómo le encuentra la gente en las redes sociales a los Orregos? Porque realmente llevan y son el grupo emblema, la dinastía Los Orregos, emblema de nuestra ciudad, representan a Luque en todo el país, a nivel mundial. ¿Cómo los encuentran en las plataformas, en las redes sociales?
2: Estamos en el Facebook y también en Instagram como Los Orregos. Entonces, la gente que quiera seguirnos, seguir nuestros pasos en este tema de la música, estamos actualizando constantemente nuestras presentaciones, que lo hacemos a nivel país, gracias a Dios todavía. Hay maestro Neneco para rato, así es que Los Orregos siempre estamos vigentes y bueno, en el gusto de la gente, que es lo más importante para nosotros. Instagram y Facebook, Los Orregos.
0: Maestro, un privilegio realmente, así que la gente ya está ansiosa, esperando, así que en un rato van a subir. Gracias una vez más, realmente este pequeño homenaje de la organización, de la comisión organizadora, del intendente municipal Carlos Echeverría, para Los Orregos, para tenerlo y rendirte a vos un homenaje en vida, por sobre todas las cosas, que tu querida República de Luque te reconozca, y estamos seguros que el aplauso que vas a recibir va a ser fenomenal, así que muchas gracias.
1: Gracias para la comisión, estamos nosotros listos para estar en esta fecha tan importante también para nosotros.
0: Muchísimas gracias, maestro Neneco Orrego. Y Jimmy, en un ratito ya todos los clásicos, esas músicas que caracterizan a los Orregos, así que estamos prestos y listos también para escucharlos.
3: Así mismo, vamos a escuchar las mejores canciones luqueñas para esta tarde.
0: Muy bien, en un ratito los Orregos, así que seguimos viendo cómo está el público por frente al escenario, cómo está disfrutando la gente. Ya vienen los Orregos con nosotros en un ratito también, porque vamos a seguir escuchando buena música, vamos a seguir compartiendo aquí en el Cure Luque Ara. A ver la gente con las manitos bien arriba. Y esto que suena y dice...

una pausa, ponemos una pausa porque tengo un aviso muy importante que me pedían, por favor, le pedimos la colaboración, la solidaridad de toda la gente que está disfrutando de esta fiesta. Hay un niño que está extraviado hace unos días, Jonathan Santos Figueredo Núñez. Él tiene 13 años, ahí pueden ver en la imagen. Él está desaparecido desde el 3 de julio, pero dice la madre que lo vieron aquí por el cura Luque Ara. Así que, por favor, agradecemos la colaboración de toda la gente. Si podemos, con esa imagen, ayudar a encontrar a Jonathan Santos Figueredo Núñez. Es un niño de 13 años que está desaparecido desde el 3 de julio. Tiene una vestimenta, una campera azul. Tiene un short y zapatillas de color negro, de contextura física delgada, cutis moreno, estatura baja. Así que, Jonathan, si estás escuchando, estás viendo, tu mamá te está buscando, toda tu familia, y desde el 3 de julio que está desaparecido, pero lo vieron hoy aquí en el cura Luque Ara. Así que, por favor, a la solidaridad de la gente. Muchísimas gracias a todos los que están colaborando, a todos los que están apoyando en esto que es el cura Luque Ara, en esto que es la novena edición. Y vamos a seguir bailando, vamos a seguir disfrutando, porque tenemos más música, tenemos más...

Seguimos, seguimos con música en vivo. A continuación presentamos al siguiente artista, al siguiente grupo que viene aquí desde la República de Luque. Vamos a escuchar y vamos a recibir con un fuerte aplauso a Melodías de mi Tierra.

bien. Seguime. ¿Quieres escuchar las palmas arriba? Palmas. Palmas. ¿No se escucha, Luque?

cárcel, porque todo el mundo quiere cantar. ¡Hacemos!

Gracias, Luque. A ver, hay una cosa. Siempre en los grandes conciertos dicen, ¿dónde están las solteras, los solteros? Pero se olvidan de la que nos espera todos los días en la casa. Las mujeres celosas. Y cuando la mujer se enoja, vamos a ver si hay muchas celosas. ¡El grito de las celosas! Entonces vamos a cantar. ¡Hacemos! ¡Hacemos!

0: bien fuerte, que retumbe, Lucas, vamos a ver. Uno, dos, tres. Ni.
1: No lo hago así.
0: Sí, señor. Pero ¿saben una cosa?
1: Hoy a los hombres presentes, a los guapos de la familia, no les dejamos solo.
0: Porque suena Rigobert.

Atención. Axel, me vas a llevar imaginariamente a un lugar. ¡Ah, no!

señor. Axel, ¿hasta dónde estás? Vení hasta acá. Vení. Acá te vas a poner, Axel. Él es el Julio Enciso de Melodías de mi Tierra. Hacemos, llévame en un lugar imaginario, porque quiero que esta gente baile, disfrute del Cure Luque Ara 2026. ¡Hacemos!

Elías, Elías, no te enojes. No te enojes, vení. Y por si estás en él hace... Pero que le está bien con ella. Así, ¿no? Probamos, Elías, vamos a decir.

Venimos, llegate acá. Venimos. Si son paraguayos, quieren escuchar las palmas de todos arriba. Palmas. Allá en el fondo, acá en el costado.

Quiero que sepan que amo cada rinconcito de esta hermosa ciudad de Luque. Me siento orgulloso de que hoy estén aquí con nosotros, pero les quiero hacer un pedido muy especial. Un fuerte aplauso para toda la organización de este gran evento, por favor. Gracias. Gracias por confiar en nuestro trabajo. Y esta canción es para cada uno de ustedes presentes. ¿Y cómo suena arriba, a ver?

¿Saben por qué le amo a Luque? Porque Luque tiene las mujeres más hermosas del planeta. A ver, hacemos. Uno, dos, tres. Ah, ah, no, no, no, no. No vas a poner en la llana de Corecine. Hacemos. Uno, dos, tres, a ver. Ah.

Un placer compartir con todos ustedes. A continuación, haremos una canción que lo escribimos, lo compusimos, porque nos sentimos orgullosos de ser paraguayos, de tanta gente maravillosa, tanta gente humilde. Muchísimas gracias a la organización por confiar en nuestro trabajo, al Valer Geraldine Doldán también. Nos vamos, hasta pronto, Luque. Así es mi país.

0: aplausos para Melodía de mi tierra. Gracias. Gracias a Melodía de mi tierra, Felipe Maldonado, a todo el equipo de Melodía de mi tierra aquí en el escenario mayor del Cure Luque Ara. Y de vuelta compartiendo con la presidenta de la comisión organizadora. Una multitud, un éxito total. Y todavía queda mucho tiempo del festival artístico. Doctora Tania Vera, presidenta de la comisión organizadora, de vuelta. Hablábamos esta mañana bien temprano. Pasaron varias horas del festival. La gente está disfrutando, así que muchísimas felicidades.
1: Muchísimas gracias, Víctor. Gracias a todas las personas que hicieron posible este gran y multitudinario evento. Realmente estoy muy emocionada porque está repleto. Gracias a todos por la confianza, a cada uno de ustedes por su grano de arena, a ustedes por estar. Y espero que sigan disfrutando porque se viene muchísimo más.
0: Bueno, realmente, la expectativa era mucha y ahora estamos viendo, podemos ver las imágenes, una multitud a lo largo de la ciclovía Valois Río Rola. Y la gente sigue ingresando para la parte que todavía quedan, porque quedan varios artistas que van a pasar por el escenario.
1: Así mismo, Víctor, vienen grandes artistas que, mira que acá que estamos detrás del escenario, se están preparando bastante. Así que disfruten, es para ustedes. Mira que es nuestro último evento como organizadora. Y sinceramente, un orgullo pertenecer a este equipo, a toda la comisión, al municipio, al intendente Carlos Echeverría. Gracias por darme esta responsabilidad, porque sinceramente es un placer y un honor poder hacer este evento.
0: De vuelta, presidenta, en tu nombre, a toda la comisión organizadora, felicitarles porque realmente hicieron un trabajo extraordinario. La gente está disfrutando, así que a seguir disfrutando también de lo que resta del Cure Luque Ara en su novena edición.
1: Gracias, Víctor, y también yo voy a disfrutar, y lo estoy disfrutando, disfruté haciendo todo el proceso y ahora vamos a disfrutar más todavía. Gracias.
0: Muchísimas gracias a la presidenta de la comisión organizadora del Cure Luque Ara, la doctora Tania Vavera, nombre del intendente municipal Carlos Echeverría. Quiero ver un poco las imágenes de la gente porque realmente estamos recibiendo saludos, mensajes de cientos de conciudadanos luqueños que nos están siguiendo a través de la página en Facebook de la Municipalidad de Luque, a través de la cuenta en YouTube de la radio Azul y Oro 94.7, a través de Azul y Oro Digital en Facebook, a través de todas las plataformas. Así que, a ver, Cristian Ramos, seguimos bailando en el Cure Luque Ara.
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0: ¡Epa! Esto en un ratito en vivo. En un ratito, Fátima Román, la emperatriz de la cumbia. Fátima Román va a estar con nosotros cantando en vivo. También vamos a escuchar, vamos a vivir y vamos a disfrutar.
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0: ¡Epa! Esto para Cristian, porque esto lo vamos a disfrutar en vivo. Esto vamos a bailar, vamos a corear, vamos a cantar con Mili Brites y también esta noche en el Cure Luque Ara. ¡Epa! ¡Cachiporros! Cachiporros cierra esta novena edición del Cure Luque Ara. Realmente magnífico. A ver, quiero que toda la gente salude a la cámara, saluden a las cámaras. Levantamos todas las manos. A ver, levantamos todas las manos. ¡Vamos, Luque! ¡Vamos, Luque! ¡Vamos, Luque! Esto es...

Espinosa, en un rato también Luis Parra, Marce de Samba y muchos grupos más aquí en el Cubre Luqueara. Y aquí bailamos, aquí disfrutamos, porque baila Luque, baila la República de Luque. Y con el cuartetazo, desde Luque para el mundo. A través de la Radio Azul y Oro, a través de la 94.7, a través de todas nuestras plataformas.

esto que suena y dice Luque. Esto es el Cure Luque Ara en su novena edición. Gracias al intendente municipal, al abogado Carlos Echeverría. Gracias a toda la comisión organizadora. Gracias a ustedes por compartir, por mirarnos, por observar, por disfrutar. Y todavía tienen tiempo. Pueden llegarse aquí hasta la ciclovía Valois Riverola. Es el punto de encuentro, es el lugar de la cita, donde todos nos vamos a encontrar y donde todos vamos a seguir bailando y disfrutando de muy buena música en el Cure Luque Ara.

del cura Luqueara. A ver si tenemos después la imagen aérea o el plano general. Dile, vamos con la imagen también para que toda la gente, cientos de miles de luqueños conectados por todo el mundo, y a ver a toda la gente que está aquí. A ver, levantamos la mano, saludamos a las pantallas. Saludamos a las pantallas para que todos nos vean. Arriba, arriba, arriba, arriba, arriba.

y por sobre todas las cosas ustedes que están acá adelante. Seguimos bailando, seguimos bailando. ¡Vamos, Luque! Ya seguimos bailando, seguimos disfrutando, seguimos compartiendo en esta novena edición. Y ahora un privilegio, un placer presentar a este que es uno de los mejores grupos de la República de Luque. Ellos llevan la música desde Luque para el país y el mundo. A continuación, en el escenario mayor de la novena edición del Cure Luque Ara, ¡Los Orregos!

0: Muchísimas gracias, Luque. De a poquito nos vamos acercando a la finalización de esta presentación de parte de los Orregos. Muchas gracias por el cariño de siempre, gracias por sus aplausos.
1: Y queremos dar un saludo y un agradecimiento muy especial a Ubi Farías, que hizo posible la presencia de los Orregos hoy con todos ustedes. Gracias, Ubi, por la invitación. Y nos vamos
0: con la mejor música del mundo, ¿eh? Esta selección de música paraguaya que dice así.

0: bien fuerte para los Orregos. Aquí vamos en el escenario mayor del Cure Luqueana. Seguimos disfrutando de estos números artísticos, de estos grupos luqueños en el escenario de esta novena edición del Cure Luqueana. Y ahora con gran gusto, con gran placer, nos pueden observar a través de las pantallas que tenemos aquí en el predio de la ciclovía y por supuesto a través de todas las redes sociales, en el Facebook de la Municipalidad de Luque, a través de nuestra cuenta en YouTube, Radio Azul y Oro 94.7, a través de nuestra radio, a través de Ñande Radio, la FM Azul y Oro. Y ahora con el vocalista y director de Melodías de mi Tierra, Felipe Maldonado. Qué gran show, felicitaciones por ese lujo de tenerte hoy en el escenario del Cure Luqueana.
1: Muchísimas gracias, el agradecimiento es mío por ser parte de este gran evento, la mayor fiesta gastronómica por lejos del departamento central y me arriesgo de decir que del país. ¡Arriba Luque!
0: Realmente fantástico, estuvimos bailando, cantando, nos deleitamos con Melodías de mi Tierra, con Felipe Maldonado, con todo ese grupo maravilloso que están haciendo presentaciones en todo el país, llevando la música desde la República de Luque.
1: Promoviendo la cultura de la música paraguaya para las nuevas generaciones. Y desde la República de Luque lo seguiremos haciendo. Así es que muchísimas gracias a todos ustedes por el espacio. Nos vamos felices. Creo que es una de las mejores versiones del Cure Luque ahora. Y creo que vamos a ir por más, Infanto. Ya sos un ícono del Cure Luque también.
0: Gracias, gracias Felipe. Gracias, gracias a Melodías de mi Tierra también. Y seguimos bailando, seguimos disfrutando, seguimos compartiendo. A ver la multitud que se da cita aquí en la ciclovía Valois Rivarola. Quiero ver a la gente con las manitos bien arriba. Quiero ver todo el mundo bailando. Vamos Luque, vamos Luque. A ver las imágenes. Ahí ya está cayendo la noche. La gente sigue disfrutando. La gente sigue compartiendo con nosotros. A ver, Cristian Ramos.
2: Tres mundiales sin nosotros. Brasil 2014. Rusia 2018. Qatar 2022. Tres veces la misma herida. Tres veces ver el mundo desde afuera con el corazón apretado. Pero la historia cambió y hoy estamos en el mundial con más ilusión, con más garra y con más corazón. ¡Sí! ¡Paraguay está de vuelta! ¡Volvemos al mundo! ¡Y volvemos con hambre! ¡Vamos Paraguay, carajo!
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0: ¡Vamos al virrey!

0: porque realmente nos sentimos orgullosos de la selección paraguaya, orgullosos de la albirroja que nos representaron en el Mundial de Estados Unidos, de México y Canadá. Realmente una participación extraordinaria. Dieron todos los leones, los muchachos. Y ahora estamos también con la Asociación Paraguaya de Master Hockey, que nos van a representar, que van a llevar bien en alto los colores tricolor, los colores patrios. Así que realmente un gusto recibir a las chicas, a las integrantes de la Selección Paraguaya de Master Hockey, que van a estar representando a Paraguay. ¿Qué tal? Muy buenas noches, bienvenidas aquí al Cura Luque Ara.
1: Sí, muchas gracias, el gusto es nuestro, gracias por esta oportunidad. Y bueno, es un evento espectacular, entonces también nosotras queremos aprovechar para contarles que somos la asociación, la selección Más 35 Master, que acá 15 días estamos viajando a Holanda a jugar el primer mundial de Paraguay, ¿verdad? Hockey. Y bueno, estamos súper felices.
0: Así que todas las chicas se merecen todo el respaldo, todo el apoyo. Estamos subastando, porque ellas están también aquí en el Cura Luque Ara. Tienen un stand, están ahí en la zona de los comedores. Van a estar subastando una camiseta original de la albirroja, con la firma de todos los jugadores. Así que la gente que se quiera acercar, que quiera pasar por el stand de las chicas de la Selección Paraguaya Master de Hockey, pueden hacerlo. También hay una alcancía que pueden ver. Acá está el chanchito, porque necesitan de la ayuda de toda la gente también para cubrir todos los gastos.
2: Sí mismo, hoy apostamos a toda la ciudadanía del Luque en este gran festival, que nos puedan apoyar, porque realmente estamos dejando todo. Esta ausencia de voz o poca voz es realmente por entrenar con frío. Estamos dando todo para ir a representar a nuestro país y que realmente podamos traer una copa a la casa por primera vez.
0: Así que la gente puede seguir colaborando con las chicas de la Asociación Paraguaya Máster de Hockey. Están viajando en 15 días, ¿verdad?
1: El 19 de julio viajamos y también queremos contarle a todo el pueblo de Luque que su representante, la doctora Tania Bavera, es una de las integrantes de la Selección Paraguaya, así que muchísimas gracias a ellas también por este espacio y nada, esperamos el apoyo de todos ahora cuando salgamos, ¿verdad?
0: Estuvieron vendiendo bastante bien también en el día de hoy.
2: Y gracias a Dios tuvimos éxito con nuestra comunidad.
0: Muchas gracias. Y todavía queda desmechado. Están ofreciendo desmechado las chicas, así que de la Asociación Paraguaya de Master Hockey. Seguimos disfrutando. Muchas gracias. Éxito y fuerza en Holanda, que van a estar representando a todo el pueblo paraguayo. Seguimos escuchando. A ver, quiero ver la manera. Ahí está la alcancía. ¿Ven la alcancía? Bueno, la alcancía va a estar recorriendo. Ya estuvo a lo largo del día, así que pueden ir colaborando. Cualquier monedita, un billete de 2.000, todo suma, todo sirve para las chicas de la Asociación Paraguaya de Máster de Hockey. A ver, seguimos bailando, seguimos disfrutando de buena música también aquí en el Cura Luque Ara, en esta novena edición. A ver el público, a ver la gente de Luque.

0: Luisito Parra, ya viene Juanvi Mendoza, ya viene Fátima Román, la emperatriz de la cumbia. Ya viene Mili Brites, viene también Cachiporro. Vamos a seguir escuchando buena música, vamos a seguir disfrutando, vamos a seguir bailando, vamos a seguir disfrutando de esto que es la novena edición del Cure Luque Ara. Y qué gran gusto recibirlo. Él ya está bien y forma parte de la casa, nos acompaña aquí en nuestro set, Juanvi Mendoza. Realmente, qué gusto, qué privilegio tenerte, Juanvi. ¿Cómo estás? Bienvenido al Cure Luque Ara.
1: Muchas gracias. Saludarle obviamente a toda la gente. Como dijiste vos recién, ya me siento de la casa, así que, y muy privilegiado también por formar parte de este gran festival que es el Cure Luque Ara.
0: Bueno, una multitud que está esperando, el club de fans de Juanvi Mendoza, así que, bueno, me imagino también la ansiedad propia de lo que representa estar en esto que es el festival gastronómico más grande de la República de Luque y uno de los más grandes definitivamente de nuestro país, Juanvi.
1: Así mismo, justo estaba hablando recién con los muchachos, el nerviosismo siempre está, ¿verdad? Y más en este gran evento que es el Cure Luque Ara, para nosotros es algo muy grande, así que muy contento de estar acá compartiendo con toda la hermosa gente de Luque y obviamente con los vecinos también de Luque que están también ahí.
0: A mí me dice la organización, ya tenemos cerca de 70.000 personas que fueron pasando a lo largo de este día, porque realmente desde bien temprano, así que realmente, bueno, me imagino ese show que nos tenés acostumbrados nos vas a brindar en un ratito.
1: Así mismo, tenemos un hermoso show. Estuvimos ensayando muchísimo, también le quisimos agregar algo más a nuestro show y tenemos un invitado muy especial, un gran amigo de la casa también, que es el amigo Fer Pérez, va a estar formando parte también de lo que es este hermoso show de Juanvi Mendoza aquí en Cure Luque.
0: Bueno, que ya adelantamos aquí tras bambalinas, así que lo quiero saludar también al querido Fer, que ha estado en sinfín de ocasiones también en grandes festivales, en también grandes encuentros aquí en Luque, así que Fer, bienvenido a la República de Luque.
2: Muchas gracias, saludos para todos ahí, en breve arrancamos, ¿eh?
0: Así que bueno, vamos a disfrutar de todos los clásicos, con Juanvi Mendoza, con Fer Pérez, así que las chicas ansiosas, y los chicos también, ¿por qué no decirlo?
2: Claro que sí, en breve ya arrancamos, vamos a cantar obviamente los clásicos de Fer Pérez, también con Juanvi, para disfrutar esta noche. Vamos a rememorar toda la vida.
1: Vamos a rememorar muchísimos clásicos hoy con Fer Pérez y acá con Juanvi Mendoza, obviamente.
0: Bueno, el mayor de los éxitos, ¿eh? Gracias y a disfrutar de este público de Luque, de todo el departamento central.
2: Gracias.
0: Bueno, a ver, quiero ver la gente, quiero ver las chicas, porque ya van en un ratito ellos rumbo al escenario mayor aquí en el Cure Luque. Ahora, ahí está la gente que los está esperando, la gente que está disfrutando, que va a bailar, que va a cantar, que va a disfrutar con Juanvi Mendoza, con Fer Pérez, con ese grupo maravilloso que viene en un ratito. Y mientras tanto, nosotros nos preparamos porque seguimos bailando Cristian Ramos DJ.
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Salta, salta y baila, y baila, baila Luque en esta edición del Cure Luque Ara, novena edición, la mayor fiesta gastronómica de la República de Luque. Y ya seguimos bailando, seguimos cantando, seguimos disfrutando, porque ahora en el escenario mayor del Cure Luque Ara llega

Mi querida República de Luque, muchas gracias por hacernos parte de esta hermosa fiesta. Así vamos a arrancar, haciendo un viaje y recordando los clásicos de la cumbia.

Tan orgulloso de ser luqueño. Las manos arriba, arriba, arriba, arriba. Lo cantamos todos juntos. ¡Vamos, niños! ¡Preparamos los celulares!

Los aplausos bien fuertes que se escucha en República de Luque. Los que tienen permiso, las manos arriba. Dale con las palmas, dale con las palmas. Palmas, palmas, palmas, palmas, palmas. Vamos a demostrarle al resto del país

0: más fuerte esos aplausos, República de Luque. ¿Saben por qué? Porque tenemos una sorpresa para toda mi gente hermosa de Luque y alrededores, todos los que vinieron. Les agradecemos de corazón a los vecinos, obviamente Limpio, Asunción. Esta es una fiesta, la fiesta más grande aquí en Luque, así que se merecen un aplauso fuertísimo, que se escuche bien fuerte. Les trajimos una sorpresita más. Quiero que le reciban con un fuerte aplauso a un gran amigo, un hermano que me regaló la música un poquito antes incluso. Fuertes los aplausos para mi amigo Fer Pérez.
1: Sí, ey.
0: El más romántico.
1: Fuertes los aplausos para Juanmi Mendoza, para toda su banda. Un saludo especial también al Team FP que está presente, ya las divisé, ¿eh? Muchas gracias por estar. Y a toda la República de Luque, que siempre me recibe de la mejor manera cada vez que vengo a hacer un show aquí, ¿ok? ¿Qué hacemos? Juanmi, si me das permiso, quiero llamar también a dos músicos que están ahí. ¿Te parece? El dúo... Venga, venga, muchachos.
0: Yo sentía que te faltaba algo, pero...
1: Me faltaba algo. El dúo más importante de saxo de la República del Paraguay, dice por ahí. Ok, los aplausos para ellos también. Y hacemos clásicos. Qué linda gente, ¿eh? Muchas gracias. Gracias, gracias, ¿eh? Ok, arrancamos con este clásico. Si ya están listos los muchachos, ¿sí? Cuando quieran, a ver. ¡Come on!

0: escuchen bien fuerte para todos ustedes. Qué linda fiesta, ¿eh?
1: Se va, Fer.
0: Muchas gracias.
1: ¿Quieren otra más? ¿Dos más? ¿Tres más?
0: ¡Epa! Ok, seguimos entonces. Muchas gracias. Juanvi, Choco, vení para acá, por favor. Hacemos este clásico entonces también. Que arranca de esta manera, muchachos, lo hacemos entonces.

0: Los aplausos que se escuchan para ustedes, para esta gran organización también, que nos da la oportunidad de poder cantar y estar con ustedes. Muchas gracias, ¿eh? Ok.
1: ¿Qué hacemos? ¿Hace una más, Fer, sí o no? ¿Una más? A ver, Fer, pero puede ser un clásico de clásicos.
0: Clásico de clásicos.
1: Que llore como tiene que llorar ese salsa.
0: Podría ser esta canción. Sin antes agradecer y los aplausos fuertes para Juanmi Mendoza y toda su banda.
1: Muchas gracias.
0: Un gran amigo de hace años. Excelentes músicos quienes me acompañan esta noche y podemos hacer este clásico que lo vamos a hacer. Y con esto me voy porque arrancamos la gira ya nosotros también y hacemos este clásico de Elizabeth. Hacemos mi menor a ver cómo suena eso.

Fuerte los aplausos, Fer Pérez. Nos estamos yendo de a poquito, tenemos todavía muchos artistas, así que quiero ver las manitos arriba de todos, toda la República de Luque. Vamos a cantar unos clásicos más y así damos lugar y espacio. Se viene Luis Parra también, mi gran amigo.

0: Muchísimas gracias, República de Luque.
1: Vamos a festejar.
2: Gracias, Juanvi Mendoza, y el aplauso de la gente de Luque. Pasó Juanvi Mendoza, Fer Pérez. Extraordinario show aquí en el Cure Luque Ara en esta novena edición. Y seguimos disfrutando buena música, seguimos bailando porque la noche continúa, la fiesta aquí en la ciclovía Valois Rivarola, en compañía de la vicepresidenta y directora de Educación y Cultura de la Municipalidad de Luque, la licenciada Tania, la licenciada Belén Villamayor, digo bien. Bueno, Belén, felicitaciones por esta gran fiesta, por esta tremenda organización de la Dirección de Cultura, de la Comisión Organizadora, de todo el equipo.
3: Más que felices, satisfechos de poder ver tanta cantidad de público. Realmente para mí es un honor estar aquí en esta tercera

artistas, los grupos, los artesanos, realmente un sinfín de artistas luqueños, y Luque de vuelta dejando bien, bien en alto que es la ciudad de la música, de la cultura, dejando realmente una imagen extraordinaria. Así mismo.

0: felices y contentos y que siga la fiesta, que sigamos disfrutando por sobre todas las cosas este gran evento para toda la ciudadanía.
1: Muchísimas gracias, licenciada Belén Villamayor, con nosotros aquí en el set. Seguimos disfrutando, a ver la gente de Luque, a ver, seguimos bailando, seguimos escuchando buena música. Ya viene en un ratito Luis Parra, ya viene Marce de Zamba. Vamos a tener también la presencia de la emperatriz Fátima Román, que llega ella desde la Radio Azul y Oro, desde la 94.7. A ver el público de la República de Luque. Quiero ver las imágenes de toda la gente disfrutando aquí en la ciclovía Baloy Rivarola, en el centro de eventos más grande que tiene la República de Luque, que es la ciclovía Baloy Rivarola. Ahí está la gente compartiendo con nosotros en la ciclovía Baloy Rivarola. Nos vamos a recibir a un artista de primer nivel también, que va a llegar, que viene, que él va a estar con nosotros aquí en el Cure Luque Ara, en esta novena edición. Va a ser un show extraordinario. No hablemos de fútbol, hablemos de esta fiesta gastronómica aquí desde nuestro set. Marce de Zamba, qué gusto recibirte aquí en el Cure Luque Ara.
2: Toda la comunidad y toda esa familia de República de Luque. Qué gusto estar otra vez, o sea, en ese gran evento, ¿verdad?
1: No es la primera vez que estás en Luque, la gente está ansiosa de escucharte, de bailar con tus canciones, de disfrutar. ¿Cuáles son las expectativas, Marce, en esta novena edición del Cure Luque Ara?
2: Las expectativas son las de 1000%, ¿verdad? Yo sé que el público que está ahí enfrente está esperando todo, poco los sabores que hay de este lindo evento. Y es da gusto, ¿verdad? Aparte soy más luqueño que muchos luqueños, porque soy luqueño, elegí para vivir hace 25 años, vivo en Luque. Y amo Luque, amo con todo mi corazón, y qué gusto estar en ese gran evento, la mayor fiesta gastronómica del país. Bueno, galera, estamos juntos.
1: Gracias, Marce de Zamba, en un ratito con nosotros en el escenario principal y seguimos disfrutando. Vamos con todo, el Cure Luque Ara en su novena edición.

0: Vamos, Luque, que seguimos disfrutando de la novena edición del Cure Luquear. Y para mí ahora, un privilegio, un honor, como cada año en este punto horario, recibir a la directora de la FM Azul y Oro, la 94.7, para compartir el set y luego el escenario principal de la mayor fiesta gastronómica de la República de Luque. Licenciada Diana Delgado, qué gran gusto recibirte. Buenas noches.
1: ¿Cómo estás, Infanto? Realmente un honor para mí estar acá presente un año más. Es nuestro cuarto año juntos conduciendo este gran evento. Gracias a toda la gente que vino a quedarse acá a ver. Realmente de la mañana estoy siguiendo la transmisión. Estamos trabajando hace más de 3 días también acá. Le quiero mandar un saludo antes que nada a todos los que colaboran con la radio, en principio a vos, a John Paul, a Liliana, a Julián, que están hace días acá. También desde la radio, y como dije, un honor para mí estar acá otro año más. Gracias al intendente, al abogado Carlos Echeverría, por confiar en nosotros, por confiar en la radio. Esperemos que esto siga, ¿verdad? Y estamos ya acá presentando ya a muchos todavía falta.
0: A muchos artistas que quedan, sí, señora, sí. Así que vamos a ver las imágenes desde el escenario principal. Quiero mostrar, porque a través de la página en Facebook de la Municipalidad de Luque, a través de nuestra cuenta en YouTube, nos están viendo en todo el mundo. A ver, las manitos bien arriba. Vamos Luque. Las manitos bien arriba. Y recordamos los clásicos de los años 70, 80 y 90. Y nos ponemos a bailar música retro, Cristian Ramos.
2: Tengo una buena canción para cantar, a ver.

presentar a nuestro siguiente artista aquí en el Cure Luqueara en esta novena edición. Vamos a presentar, Diana, presentamos en este momento un extraordinario artista, un show de primer nivel, nos tiene preparado. Él vuelve aquí a la República de Luque. A continuación presentamos a Luis Parra.

0: talento excepcional. El artista que ha conquistado corazones y va marcando huellas en la historia de la música.
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0: y cada año se vende el Curiara. 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
1: Le damos ritmo, maestro, nos quitamos el frío.
0: Lugar.

bendiga esta noche. Placer inmenso de estar con ustedes, de acompañarlos en esta noche espectacular. Hoy, qué lindo clima tenemos, ¿no? A pesar del fresquete, pero tan lindo. Es la segunda vez que estamos acá en este lugar maravilloso, con este público espectacular. Hoy, ustedes son los que mandan. Así que ustedes van a elegir lo que vamos a hacer. Acordeón, vení por acá, vení por acá. Le presento a Sergio Alfonso, luqueño también. Músico luqueño. Le voy a dar tres opciones, ustedes van a elegir qué vamos a hacer. ¿Les parece? La primera opción va a ser esta, escuchá. ¡Ey! La segunda opción puede ser esta, ¿Ya se decidieron más o menos? Espera, la tercera opción que les voy a dar va a ser esta.

Bueno, ahora tengo un grave problema. ¿Qué es lo que voy a hacer? ¿Eh? Ustedes se dan cuenta que son abusivas las mujeres, los tres. ¿Por qué lo que no puede ser uno nomás? ¿Eh? Dale los tres, maestro, no hay que usar.

no se enamoró alguna vez de un amor secreto, no? ¿Quiénes mandan en la República de Luque, las mujeres o los hombres? En un solo tenor dijeron las mujeres. ¿Eso es así? ¿Por qué vos te reís? Estoy sale mandaina allá. Muchachos, ¿mandan las mujeres o mandan las chicas?

Muchachos, no tengo. Pero sigo.

todos con las manos. Allá en el fondo, bajo el toldo.

0: ¿Alguna que han venido soltera hoy?
1: Ay, pues yo pa'ite voy a ir a él. Así luego salen ustedes.
0: ¿Y dónde se quedaron los que?
1: En la casa.

0: para Luisito Parra, Luis Parra, aquí en el Cune Luque Ara, Luis Parra, en el Cune Luque Ara, en la novena edición en la ciclovía Valois Rivarola, un show extraordinario de Luis Parra en el escenario mayor del Cune Luque Ara, aquí en la ciclovía Valois Rivarola. Ya seguimos cantando, seguimos bailando, seguimos disfrutando de muy buena música. Y qué privilegio, qué placer, Diana, presentar y hablar y charlar con alguien que es de la casa, que es luqueña, que es de la Radio Azul y Oro.
1: Así mismo, gracias a todos una vez más, y un privilegio, como dijiste, un honor realmente presentar acá a nuestra compañera, a nuestra amiga Fátima Román, que va a estar enseguida en el escenario deslumbrando con su belleza, con su canto. Fátima, sabes lo que sos para la ciudad de Luque, así que ¿qué te causa volver al Cune Luque Ara?
2: Me encanta, muchas gracias. Buenas noches para todos los presentes, para todas las personas que están también conectados a través de la transmisión. Contenta, lógicamente, luqueña tete, y chapi compa, ella anda jugando ahí en abuela, che, heyacula, che, terruño, vea, lleva. Estamos en nuestra tierra, pisando firmes, así es que muchísimas gracias nuevamente al gobierno de Carlos Echeverría. Gracias por darme la oportunidad de estar en una edición más del Cune Ara, después de 2 años nuevamente presente en este 2026. También hacía toda la comisión que se encargó de armar este espectáculo increíble. A ustedes, me siento orgullosa de formar parte de la gran familia de la 94.7 FM Azul y Oro. Cada lunes a viernes de 13 a 15 horas, de 1 a 3 de la tarde, la siesta de la República con Fátima Román, invitadísimos también para que siempre lo sintonicen. Gracias, compañeros, impecable esta cobertura.
0: Gracias, Fátima, a vos también, y bueno, a toda la organización Rodríguez, un cariño grande a Junior, a El Pionero, a toda esa organización maravillosa. Y bueno, hoy a vibrar, me imagino, en el escenario, porque el público está cediendo, el público está expectante al show que nos va a ofrecer Fátima Román.
2: Así mismo, hey, hay ya cuñan de amiga, ya acá, uy, ya quiero, hey, jaupe, ya potan ahí tejir. Han ahí tejuarante más, ya tejina, ya pura hija, guau, ¿oíma, palomita?
0: Gracias, gracias, querida.
1: Gracias, Fátima, gracias.
0: La emperatriz Fátima Román en un ratito en el escenario mayor del Cune Luque Ara. Y nosotros seguimos bailando, seguimos disfrutando del Cune Luque Ara. Y nosotros seguimos bailando, seguimos disfrutando del Cune Luque Ara.

0: Echeverría un año más luciéndose con este cruel look ahora.
1: Una multitud realmente se dio cita aquí en la ciclovía Valerio Arola. A ver, porque están sobrevolando los drones. Quiero apagar todas las luces. Apagamos todas las luces. Vamos a hacer una tradición, un clásico, que es preparar los celulares.
0: Como todos los años.
1: A ver si todos prendemos las linternas, prendemos las luces. A ver los celulares, para que podamos ver. Quiero que el Luque brille. A ver todos los celulares. Apagamos todas las luces, por
0: favor.
1: Acá
0: también del escenario.
1: Y aquí vamos con todos los celulares. Vamos a apagar todas las luces y los celulares bien arriba. Más celulares, de todas las almas.
0: Ay,
1: a los
0: qué
1: costados.
0: Lindo, qué lindo.
1: A ver todos los celulares. Vamos a hacer, Cristian Ramos, vamos a hacer un ensayo.
0: Sí.
1: Vamos a ir de abajo para arriba, de abajo arriba, abajo arriba. A ver que suene la música, Cristian Ramos, DJ.
0: ¡Qué lindo!
1: ¡Vamos, Luque! Cristian, con algo nuestro, con algo de Paraguay.
0: Realmente, ¿qué nos identifica a nosotros? La polca paraguaya.
1: ¡Arriba los celulares de vuelta! ¡Y vamos de lado a lado!

0: ¿Cómo dice? ¡No se escucha!
1: ¡Bien, Cristian!
2: ¿Y allí lo quito o no?

0: campamento. ¡Dino!
1: ¡Adelante!
0: ¡Vamos, Luque!
2: Ya seguimos
0: bailando. Seguimos disfrutando la mejor música del mundo, la música paraguaya. Pero también ahora viene, a continuación, presentamos a nuestro siguiente artista.
3: Así mismo, ya vamos a pausar un poco de esto. Vamos a empezar con la música brasilera, con los clásicos, con los de antes, con los de ahora. Y qué mejor que hacerlo con él, ¿verdad?
0: Claro, porque después seguimos. Ahora viene Marce
3: de Samba.
0: Y el aplauso.
4: Prepárense. A partir de ahora, el show

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tema, Pachino, y este tema lo grabé con el hermano Humbertico. Nadie sabe cantar. A ver si me ayuda. ¡Me ayuda!

también.

apaga todas las luces y me prende su celular, a ver si tiene todavía batería. A ver si prende toda la lucina hasta el fondo. A ver. Qué lindo, dale, dale. Mi tiempo se va.

0: hechiceras.
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Nos vamos. Y nos vamos. Vamos a seguir después. Después de Cachiporro podemos seguir. Ya están los de Cachiporro atrás.

¡Nos vamos! Ahí Richie ya me miró. ¿Dónde está Richie? Gracias, hermano. Toda la gente, cultura, tendencia. Qué lindas fiestas se hacen, Luke. ¿Eh? La gran puta. Excelente todo. ¡Muy tupo! ¿Cierto que perdió ahora sí? A que se eduquen también. Los vikingos le ganaron. ¿Cierto, eh? Me chupa un huevo. Gracias por el cariño, Luque. Por fin se dio que estoy acá. ¿Qué quieren escuchar? A ver. Yo quiero escuchar esa. Solo si me ayudan. ¡Chama!

¿Seguimos o no vamos? ¿Sabes qué? Me acuerdo que en Encarnación me hiciste eso. Vamos a superar Encarnación con este. A ver, probá. Palmas, las palmas.

tenemos tiempo acá, dice. Acá deben tener ese tiempo. Hoy vi a muchos sonidistas que empezaron conmigo. Está Gato. Un placer enorme, hermano. Hace 25 años cuando empecé. Esta gente de estudio, todos los músicos y toda la organización y toda la logística. Un aplauso de verdad, gente. A esa organización, un aplauso. Azul y Oro 94.7. Gente, que sigan pasando bien.

4 minutos tenemos. ¿Qué hacemos? Onda. Onda. Onda. Onda. Poner.

0: aplauso bien fuerte para Marce de Samba.
1: Así mismo disfrutamos la música brasilera, de todo un poco. Gracias, Marce, gracias por nombrarle también a la Radio Azul y Oro, que estamos transmitiendo en vivo por el Facebook, por YouTube también. Hace poco tenemos página de YouTube, así que síganos todo, por favor.
0: Bueno, y a seguir disfrutando de muy buena música, a seguir bailando, vamos a seguir porque todavía nos quedan varios artistas. En un ratito llega Fátima Román.
1: También después llega Mili y después cerramos con Cachiporros.
0: Cachiporro para el cierre de esta novena edición del Cure Luquear. Agradeciendo una vez más a todos los auspiciantes, a todas las marcas que nos respaldan comercialmente y por supuesto también al intendente municipal.
1: Realmente un honor realmente otra vez estar acá como todos los años. Un espectáculo gigante, artista de primer nivel. La gente que hay, que fue pasando en todo el día de hoy, no solamente ahora. Yo estoy siguiendo la transmisión desde la mañana, así que gracias. Y toda la gente que está detrás también, quiero agradecer, porque ustedes no se imaginan la gente que hay detrás trabajando, toda la logística que se mueve para que ustedes disfruten ahí y también desde sus casas, ¿verdad?
0: Seguimos y seguimos bailando. Cristian Ramos, DJ, pone música y el delirio de la gente. A ver, quiero ver las manos arriba y bailamos con esto que suena y dice...

0: Luque Ara.
1: Así mismo, seguimos escuchando buena música de mano de Cristian Ramos, DJ. Estamos acá en el, lo que sería el backstage, ¿verdad? Siguiendo todo de cerca, los artistas que van preparándose, que van montando su escenario, para así disfrutar de un show único e inigualable.
0: Vamos de vuelta con las imágenes para todos los compatriotas que nos están siguiendo desde diferentes lugares del mundo y ustedes que tienen el honor, el placer, el privilegio de disfrutar de estas músicas, de bailar y de cantar con nosotros aquí en el